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1: En una nueva hora de Kiss Me por Radioactiva y Bésame por Bésame Radioactiva, Cami, dije que íbamos a hablar de Halloween precisamente y ¿a ti te gusta el Halloween? O sea, ¿sí te has disfrazado de Halloween? ¿O tú eres de los que dicen como que el Halloween es malo, es terrible?
2: No, me parece chimbita, pero no me gusta perder tiempo en la creación disfrazística. Es que hay gente que se agarra,
1: Cami, ¿a ti qué te gusta?
2: Pero es que la idea de Halloween es que sea gracioso.
1: ¿A ti qué te gusta?
2: No, tengo un punto.
1: A Camilo no le gusta nada.
2: Pechas, pero tengo un punto. ¿Qué tiene de chévere uno hacerse una réplica de un traje de Batman? Cuando el Batman chimba es unos leggings grises, unos calzones azules que uno tenga en la casa y hacer la máscara uno mismo.
1: Pero es que claro, o sea, hay personas que le meten flow, no, hay personas que de pronto no, y les parece más chévere comprar el disfraz, total es recocharla y pasarla bueno.
2: Pero por eso, entonces, me gusta, pero algo que sea como rápido y sea a la vez chimbita. No le voy a invertir. No, es que desde enero yo empiezo a construir mi disfraz de... ¡No!
1: O sea, tú eres como de los que coge una sábana de la casa que ya no está, ya está para botarle, hace dos huecos, sí, y sale hacia la calle.
2: Sí, soy Casper. Sí.
1: Casper.
2: Sí, y salgo a decir que soy el emoji de fantasmita. ¿Ve? Vea, lo actualicé. En una frase actualicé.
1: ¡Oh, my God! ¡O sea!
2: Sígame, atención, mundo de la publicidad en Colombia, contrátenme.
1: ¿Cuál ha sido tu disfraz de Halloween como más icónico?
2: Tengo uno con el cual le reclamo a mis papás año tras año, cada vez que llega esta temporada. De hecho, no les he reclamado porque tenemos a un familiar enfermito, pero ya llegará el momento en el que pueda reclamarles. Para los que no tienen idea de cómo es mi cara, que son la mayoría...
1: Ricardo Arjona, dicen que se parece a Ricardo Arjona.
2: Yo, sin el talento. Yo tengo el pelo rojo, un poquito rojizo. Y soy muy peliliso. Entonces, cuando era niño, claramente, ¿qué peinado me hacían? El honguito.
1: ¡Ah, pero!
2: Y,
1: ¡qué lindo!
2: Claro, pero, sí, tan lindo. Pero el problema es que mis papás nunca pensaron en cómo ese pelo rojizo con honguito podría combinarse con un disfraz. Entonces, en algún momento de la historia, voy a buscar la foto, a ver si la puedo traer a alguna edición de Kiss Me que la suban a redes sociales para que la gente entienda la historia. Pues me compraron un disfraz de una tortuga ninja, pero que no tenía máscara, sino solo el antifaz. Entonces, imagínense, un niño con un traje verde de tortuga ninja, el pelo de honguito y un antifaz morado de Donatello, porque no era máscara, era solo el antifaz. Pues era como si me hubieran sacado por ahí de quién sabe qué circo. Sí, qué pecado. Me veía ridículo. Gracias, papás. Los odio.
1: Yo pensando que el disfraz de Daddy Yankee de mi hermano era malo.
2: No, pobrecito. Me sentí como gringo en Santa Marta. Así. Cuando se ponen medias y chancla de deditos y todo. Sí, horrible. Creo que desde ese día dije, no tengo disfraz que combine con esta melena. Me voy. Muchas gracias, muchas.
1: Es que te imaginé.
2: Fue muy chistoso. Traumático.
1: Perdón.
2: También me disfrazaron de urraca.
1: ¿De qué?
2: De urraca. El problema es que era como una urraca, como una alebrije mexicana, entonces tenía que ser de colores y lo hicieron con papel crepe y me hicieron un pico con el que no podía respirar y me tragaba el olor del papel crepe recién pegado con colbón. Es que son crueles. Maldito pico. Eso fue en pre-kinder, tenía 3 años y tengo todavía la memoria de ese maldito disfraz.
1: Te va a acordar tú cuando tienes 3 años.
2: No quiero recordar eso. No quiero. ¿Qué tiene para poner?
1: Me voy con Duele el amor de Alex.
2: A mí me dolió el amor de mis papás por disfrazarme. Yo voy a traer... Ay, Dios mío.
1: No puede ser.
2: Voy a traer a Fito Páez con 11-6.
1: Perfecto. Oh.
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1: Seguimos en Kiss Me en esta noche de domingo, que para muchos me echas, porque a veces uno se queda como con las facilidades que tiene uno, aunque acá estamos trabajando, pero hay mucha gente que a esta hora, Mechi, está entrando a trabajar. Un gran saludo a nuestros amigos guardas de seguridad, los que trabajan en una fábrica en el turno de la noche, los que también trabajan desde este momento hasta
2: personas,
1: las 3 por
2: hay
1: ahí.
2: Hay personas que trabajan en el aeropuerto hasta tarde en la noche. Claro,
1: o full, salen mañana a las 6 de la mañana otra vez. Uh-huh. Y a esa hora no hay Kiss Me.
2: Paila, entonces
1: aprovechenos en este momento. Chimba que se acompañen de nosotros. Nuestro plan es hablar ñola para que usted se divierta y de paso ponerle un par de cancioncitas para que cante.
2: Eso me parece muy cute de tu parte. Bueno, y también como que recordar traumas de Camilo. A Camilo,
1: pero porque
2: son
1: los míos.
2: Pero es que no sé, tú no me preguntas. No, el cuento es que yo hago una pregunta súper inocente y Camilo siempre sale con cualquier locura. No me acuerdo cuando le dije lo de los festivales y me dijiste que saliste solamente vestido con un sombrero en el amigo. ¿Eso fue en un Royal Parque?
1: No, eso fue no, otro festival. No voy a decir el nombre porque me ubican rápidamente. Después de los memes en redes sociales me ubicaría fácilmente.
2: El de los festivales.
1: Pero no fue cualquier sombrero,
2: cuando
1: ¿no?
2: Cuando hablamos de...
1: Porque ¿qué? Una cosa es el sombrero del miquito de Aladín y otra cosa es el sombrero de Speedy González, pues. Hay mucha diferencia en eso.
2: Ay, no, oye, ¿sabes qué? Ay, bueno, no sé. ¿Tú qué tanto eres de chismes?
1: Cuente.
2: ¿Tú sí supiste? No, mentira. Cuente. ¿Tú sí supiste que hay una persona muy polémica en Colombia que se metió a la industria para adultos?
1: No, ¿quién?
2: Él lo conocen como el agropecuario. Él es el ex marido de Aida Victoria Merlano.
1: ¿Y él qué hace? O sea, ¿por qué es famoso el agropecuario?
2: Porque fue marido de Aida Victoria Merlano.
1: Ah, solo porque fue marido.
2: Porque fue marido y bueno, se pelean y todo el cuento. Total es que el man decidió incursionar en el mundo del entretenimiento para adultos y nos da mucha risa.
1: La comedia.
2: Sí, total. Ya sabes, los videos educativos.
1: Ah, ok. El drama es entretenimiento para adultos.
2: Claro, claro. O sea, él es actor de esos videos tan complejos de grabar.
1: Ah, sí.
2: No, la exigencia física.
1: Deben ser complejísimos, claro. Claro, el suspenso.
2: Oye, y me dio mucha risa porque al principio como que todos decíamos, ay, se le filtró el video. Qué mal. No, imagínate, lo acaba de subir una plataforma. El man es que se estrenó en el mundo. Ah, bueno, vamos a ver. O sea.
1: Ahí, o sea.
2: ¿Qué?
1: Usted dice, usted se queja de que yo no le pregunto.
2: Ajá.
1: Usted se queja de eso.
2: Sí, dale.
1: Pero me echas. Caso tal de que hubiera un cheque en blanco acá. No, nadie de la compañía. Esto es un disclaimer. Prisa Media Colombia es una compañía. Estas son las opiniones del locutor. Hay un cheque en blanco sobre la mesa. Ajá. Me echas. La queremos para que protagonice un video de entretenimiento para adultos. Uh-huh. O sea, comedia.
2: Ajá.
1: ¿Cierto? Estamos sí. Hablando de entretenimiento para adultos. ¿Va o no va?
2: Pondría la condición de que fuera con mi marido.
1: No, pero pues hay un cheque para una persona,
2: si
1: no que, un cheque
2: si es que,
1: para
2: si
1: dos.
2: Si es con mi marido, lo hago gratis. Por el momento, no, mira, chimbo. Yo te voy a decir una vaina. Ahora
1: la
2: mismo,
1: palabra, cosa.
2: No, esto lo dije en las inexpertas. Ahora mismo yo tengo un trabajo estable, trabajo en una excelente empresa y todo el cuento. Pero por ahí dicen que la necesidad tiene cara de perro.
1: Sí.
2: Si el día de mañana, si fuese en otra circunstancia, yo no tuviera trabajo, no encuentro y tal, me lo pensaría. No te voy a decir, ay, no, yo jamás miraría eso porque sería mentira. O sea, yo me lo pensaría bastante porque además mi mamá es profesora. Y tú sabes lo maldadosos que son los pelados. Y facilito eso se empieza a regar en el colegio de mi mamá. Entonces, eso me haría pensarlo. Solo eso me haría pensar.
1: Ok.
2: Pero del resto,
1: bueno,
2: no.
1: Bueno, Mechas, muchas gracias por
2: ¿tú
1: la...
2: ¿Tú sí lo harías?
1: Por la sinceridad, no, pregunté yo.
2: No, bueno, responde, ¿serías capaz?
1: Con nuestro prestigioso... Yo siento que me falta para eso.
2: ¿Te falta talento?
1: Sí.
2: ¿Te falta...?
1: Además, para hacer el video más corto de la historia. ¡Qué gracia tiene!
2: Oye, no, nuestro productor, Mario Vargas, que está aquí con nosotros.
1: Marito, para eso sí lo llaman, ¿no? Para eso sí lo llaman.
3: Sí, sí, sí, para eso sí, solamente para eso.
1: Cara de vea.
2: Si a ti te
1: pasara... 2 horas de video.
2: Si a ti te pasara eso...
3: ¿Qué?
2: Yo soy amiga de la esposa de Mario. Yo
3: no,
2: sé
3: pero
2: cosas,
3: dígame, echas, diga, cosas. Dígame, echas.
2: No, pero si a ti te llegara esa oferta laboral, ¿tú la rechazarías?
3: No, yo la haría.
1: Eso.
3: Si el cheque está en blanco, Claro, ¿sí, claro? De una.
1: Sí, claro.
3: Claro.
1: Me gusta la actitud de Mario. Sí. Sí. Y él no se puso a decir, ay, ¿qué debo con mi esposa? No.
2: Pero yo qué puedo decir, esa es mi respuesta.
1: No. Es más, ella estará feliz de que Mario lleve plata a casa.
3: Yo no entiendo. ¿Se nos arregla el resto de la vida?
1: Claro.
3: Sí.
2: Yo no entiendo cómo hacen las mujeres de esos actores de comedia.
1: Pues es que es trabajo, porque, profesionales.
2: Sí, trabajo, sí. Yo realmente no sé cómo hacen.
1: Es que hay que verlo sin sentimientos. Claro, sí. Lo que pasa es que uno es hueva y uno lo da por amor.
2: Pero a ustedes de verdad no les genera ni un poquito de remordimiento, como en su caso, que ustedes tienen pareja, ¿verdad? Imaginarse actuando en esas películas de comedia con
1: no, yo personas. Sí llegaría a la casa. Ese ángulo no es como muy el tuyo. No te maquillaron bien ahí. Bueno, vamos con las canciones.
2: A tu compañero le faltó intención.
1: Me van a matar.
2: Faltó intención.
1: Me van a matar en la casa. ¿Qué es esto? Yo no.
2: ¿Con cuál te vas? ¿Con cuál vas? ¿Con cuál
1: me van
2: vas?
1: A sonar en la casa. Bueno, yo voy a poner a Audioslave con Like a Stone.
2: ¡Ay, Cami!
1: No muchos se acordaban de esa, ¿no? Esa cabe en nuestro Kiss Me. Esa es...
2: Pero esa canción se la compuso a otro cantante triste que falleció, ¿no?
1: Triste y sentimentalón.
2: Sí, pero esa es muy buena.
1: No, escúchenla, disfrútenla.
2: Yo me voy con Tardes Negras de Tiziano.
1: ¡Ush! Así está hoy por aquí en Bogotá.
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1: Creo que ya se han dado cuenta que este programa literalmente es la unión de dos mundos y funcionan, de cierta forma funcionan, porque aquí nunca nos quedamos sin tema de conversación. Las cosas fluyen simplemente porque sí, porque no. Esto se llama Kiss Me, música en inglés, música en español, Radioactiva y Bésame, Bésame y Radioactiva. Hace ratico no decíamos música en inglés, música en español y ya nos estaban regañando a los jefes, ya saben.
2: Ah, pero la gente no es boba, pues, o sea, también... Es... la gente sabe que va una en inglés y una en español. ¿Por qué debemos tratar a la audiencia como ignorantes?
1: Te voy a hacer una pregunta.
2: Señora.
1: ¿Para ti una persona infiel se vuelve una mala persona? ¿Una persona infiel es una mala persona? Este es un debate que hemos tenido toda la semana.
2: ¿Por qué me preguntan esas
1: cosas? Pero es que porque se lo hemos preguntado literalmente a Raimundo y todo el mundo. Lo he hablado con Mario, lo hablamos las inexpertas y yo dije, pues me parecería chévere también conocer un
2: poco. ¿Quién va ganando?
1: El punto de vista. No, tú me tienes que dar tu punto de vista. El punto de vista de un rockero, de una persona de otra emisora. No, para
2: rock and roll, cada quien hace con su...
1: O sea, para ti una persona infiel es una mala... Pero responde, ¿una persona infiel es una mala persona, sí o no?
2: No.
1: Argumenta su respuesta.
2: Pues que puede pasar y ya, simplemente es el impulso.
1: Para ti la monogamia es un constructo
2: social. No significa que cambien sus valores.
1: Para ti la monogamia es una construcción social.
2: Sí, el amor romántico no es como debería ser. Oh, God. Continuemos.
1: Yo a veces de verdad,
2: me siento incómodo hablando de eso.
1: A veces yo siento que yo me hago una imagen de Cami y luego Cami dice algo que me termina de cambiar esa imagen y luego dice otra cosa que me reafirma lo que pensaba antes y me deja
2: revuelta. Soy un enigma, lo sé.
1: O sea, sí, o eres un enigma o eres muy cambiante, no lo sé.
2: Soy un enigma.
1: Pero bueno, oye, hoy viniste de verde.
2: Sí,
1: ¿te queda bien ese color?
2: Muchas gracias, sí, es mi color, es mi tono.
1: Es tu tono, qué bello.
2: Sí, es Lindy. Y justo también porque ahorita voy para Iron Maiden, dirían muchos. Iron Maiden.
1: ¿Iron Maiden?
2: Sí, sí, sí. Paso de Chayanne y de Tiziano Ferro a Maiden.
1: Él me corrige siempre mi pronunciación en italiano. No, perdóneme, no, señor italiano.
2: Cada quien dice, mira, como quiere, está bien.
1: ¿Cuál es así como que una... De pronto una persona que diga como que... De parte de Bésame, porque seguramente si tú escuchas Radioactiva sabes quién es Iron Maiden. Pero una persona así de Bésame que tú le digas, esta canción la hace Iron Maiden.
2: Yo pensé que un simil. Yo ya iba a decir, Maiden es como el Julio Iglesias del metal.
1: Bueno, ya saben. Pero una canción de Iron Maiden, por ejemplo, que seguro muchos lo van a escuchar ahorita.
2: Uy, güey, madre. Run to the Hills podría ser una, de Trooper es otra. No, es que es difícil, son dos mundos. Aunque Maiden es muy grande en su género y es una banda que mucha gente al menos escucha nombrar y dice, eso es de los locos que escuchan rock and roll. Como que ya ir a las canciones como tal para explicar es más difícil. Pero por eso dije, el simil es como, imagínese para la generación de nuestras mamás y abuelas, como si fuera el Julio Iglesias del metal. Para una generación más joven, no sé, como el Chayanne del metal. O sea, son artistas demasiado importantes para su género y uno los define como las cabezas de la historia. Me perdonan ahora los que están en Radioactiva por los ejemplos, pero quiero es que me entienda una persona que no tiene la menor puerca idea de que es Maiden.
1: ¿Saben qué? Cami, cuando habla de rock, se le iluminan más los ojos que cuando habla de la novia.
2: Pero yo no he hablado de ella acá.
1: Sí, has hablado de ella.
2: Pero no así,
1: sí,
2: largo y tendido.
1: Bueno, entonces ahorita la próxima entrada.
2: Amor, nos atacan.
1: Ahorita en la próxima entrada me tienes que hablar de tu
2: amor, mujer. Nos atacan.
1: Me voy con Maldita Primavera de Yuri. Bueno, ya que estaba hablando de Julio Iglesias y de Chayanne, que ya tienen sus añitos en la industria musical y que pues es un poquito de mamás. Vámonos con una canción que no solamente es de mamás, sino de jóvenes, que siento yo que cantan con más pasión los hombres también. Maldita Primavera de Yuri.
2: Ay, hijo de madre. Y yo voy a poner... Ay, juepuerca, la tengo difícil, la tengo bien difícil. Yo voy a poner Boulevard of Broken Dreams de Green Day.
1: Me encanta.
2: A mí también.
1: ¿Sabes qué? No, ¿sabe? Esa vaina me recuerda a un capítulo de La Rosa de Guadalupe. Cuando
2: sopla, los, viento, sopla.
1: Cuando todavía lo de la moda emo era muy tabú, recuerda que La Rosa de Guadalupe sacaban como de cinco capítulos, tres eran sobre los emo y siempre era la misma canción de Boulevard of Broken Dreams. O sea, no tenían absolutamente ninguna otra canción.
2: Qué vergüenza. Escuchen.
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1: Es Kiss Me en Bésame en Radioactiva. Se juntan dos grandes marcas para traer un gran programa de radio a Colombia.
2: Después de haber recordado nuestros gustos culposos, es que yo creo que la Rosa de Guadalupe es el gusto culposo de mucha gente.
1: Ah, yo todavía me lo veo.
2: ¿Tú todavía te lo ves?
1: Sí, en la cadena de tres letras.
2: A pesar de que... ¡Oh! Pero eso no lo podemos decir aquí.
1: No, pues dije la cadena de tres letras, CNN.
2: Yo me lo veo por partes. Oye, en Facebook.
1: NBC.
2: Yo me la veo por partes en Facebook. O sea, en Facebook que sale y yo nunca encuentro la otra parte. No.
1: Porque estamos aquí en PMC. Prisa Media Colombia. Saludo, Pipe, jefe. Dueño el chuzo. Jefe el chuzo. Jucecito.
2: Pero ¿qué programa es tu gusto culposo? Así también para aprovechando que es un fin de semana de puente, entonces seguramente muchas personas también necesitan.
1: Vea, me he visto las últimas novelas de la cadena de tres letras. Me veo de La Rosa de Guadalupe. Me gusta ver La Corte del Pueblo.
2: Es que
1: La Corte del Pueblo. Yo estudié mechas, yo no soy comunicador social, o sea, como primera carrera. Mi título es de realizador audiovisual con énfasis en cine y en televisión. Y de ahí sí estudié periodismo, o sea, mi primer amor fueron los medios. Y a mí me gusta ver no lo que hacen por fuera, que claramente son grandes referentes, sino el cómo se está construyendo la industria latina. O sea, ¿cuál es el entretenimiento latino? No la super película que está Oscar, que muchas veces la gente es como así muy linda y todo, pero ¿quién entiende esa mierda? Me hago entonces me vengo más bien para acá, ¿qué es lo que está haciendo pues mi gente? ¿Qué es lo que goza el pueblo? Y me he encontrado muy buenas historias, entonces por eso siempre me las veo.
2: Feliz. Mi gusto culposo, pues sí, es como, no sé si algún día te viste Historias de Ultratumba.
1: Sí, chévere.
2: Discovery, creo que era.
1: Sí.
2: No, mira, ese literal cuando yo estoy aburrida, eso o me van a funar.
1: A ver.
2: A mí a veces me sale en, tú sabes que uno va como haciendo scroll en Instagram y le salen recomendados.
1: Sí, pasando el Instagram.
2: Así, y me salen. Y me salen como mini novelas verticales creadas por inteligencia artificial.
1: Ustedes tienen unos capítulos buenísimos en Bésame.
2: Sí, he visto. Chismes de oficina.
1: He visto. Oiga, eso está muy chimba.
2: Yo soy obsesiva, pero es re obsesiva con las novelas verticales. Voy a admitirlo. Y son las mismas historias. Obviamente las de Bésame, no, mi amor, porque somos originales. Vayan a verse Chismes de Oficina.
1: ¿Quién está libreteando eso, Neito? Yo les hago tres capítulos de novelas. Me fascina
2: bueno,
1: libretear.
2: Te hablas con Vicen porque su esposa será que está libre.
1: ¿Y cuánta plata hay?
2: Ah, no sé. Eso, háblalo con él. Yo no voy a hacer negocio con otra persona. Ah, pero si tú quieres actuar,
1: profesional.
2: ¿Quieres actuar?
1: No, quiero dirigir.
2: Bueno,
1: quiero dirigir.
2: @ Vicente Moros en Instagram, ya sabes, tú tienes su teléfono, tres, no mentira. Pero sí, o sea, siento que es un gusto culposo que tenemos muchas personas, pero eso nos ha mal acostumbrado. Cuando yo me estoy viendo alguna vaina en Netflix, a mí me da mucho desespero no poder ponerlo en por 1.5 por 2.
1: Yo me estoy viendo ahorita cuánta cosa hay en plataformas, pero por el lado latino. A ver qué es lo que está produciendo México, Colombia, Argentina, Venezuela.
2: Ah, yo te iba a recomendar la serie de monstruos, pero ya me di cuenta que...
1: Sí, ya tiene la nueva temporada la serie. Cuando pauten aquí, la recomendamos. Vamos llegando al cierre de Kiss Me por hoy, pero volveremos.
2: ¿Con cuál vas?
1: Yo voy a cerrar con una canción que hace Rata Blanca y que se llama Mujer Amante.
2: Ok.
1: Me puse rudo, supérame no, esta.
2: Y Mario enseguida dijo como que, uy, o sea que la canción es, yo no.
1: Claro, eso hace llorar al rockero. Todos vamos a recordar, maldita esa.
2: Pero me la ponen muy difícil.
1: No, la vamos a poner duro, difícil no, pero sí a alto volumen.
2: Bueno, voy a hacer una cosa, que el primer comentario que nos llega a nuestro WhatsApp con una canción en inglés sea la canción que va a sonar.
1: ¿En inglés?
2: ¿En inglés?
1: ¿Balada?
2: Balada.
1: ¿Qué condición? ¿Qué condiciones?
2: Pues que sea una balada en inglés, que sea una balada que le guste a muchas personas.
1: Sí.
2: Y famosa, la verdad, ya.
1: Y famosa, listo, va.
2: Puede ser un popcito, una vaina, no tenemos que irnos a los años 1600. Si tú quieres decir como que no, quiero escuchar a Sabrina Carpenter, pues ahí la negociamos.
1: Sí.

0: No, pues esa no tanto. Bueno,
1: Taylor Swift.
0: Bueno, Bechas, ya puedo irme al concierto. Yo estoy acá aparetando tostadas. Y usted habló y habló harto hoy, Mechas.
1: Despide todo el programa.
0: Ah, bueno, hasta luego. Muchas gracias por estar aquí. Los queremos en Bésame. Saluditos y puñito aquí en Radio Activa. Chay.
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4: Es Rock al Parque en su versión de 30 años, 3 décadas de celebración de cultura, de identidad, de celebrar un festival que no solamente ha marcado Bogotá, sino la historia del rock y del rock en nuestro idioma, pero del rock también con artistas que vienen de todas partes del planeta, porque desde Finlandia, Francia, hemos tenido por aquí desde México, Chile, sí, hemos mezclado idiomas, géneros, instrumentos. Es una fiesta para eso y una fiesta que está rompiendo récord, porque si ayer fueron 191 mil los asistentes, hoy al parecer vamos a romper esa barrera de los 200 mil. Y es que cómo no, si hoy la cita es con el reggae, con el ska y con las sorpresas, porque ¿qué dijeron? Escampida pasó por los micrófonos de Radioactiva, nos habló de esas sorpresas que tienen preparadas y nosotros íbamos a dejar que estas visitas maravillosas desde tan lejos como es en España, desde una región tan hermosa que esconde tesoros de Valencia, no íbamos a tener a Carmen Cercós hoy, ustedes en exclusiva escuchándola antes de su presentación con Escampida. Bienvenida a Radioactiva, es un placer, un gusto Rock al Parque.
5: Cariño, pues igualmente, me siento muy orgullosa aquí con vosotros esta noche. Estoy muy de poder participar de esta fiesta de los 30 años de Rock al Parque.
4: Me estabas contando de una relación muy bonita con la gente de Escampida, que nació de hecho desde la admiración hacia tu carrera, porque claro, hoy estás presentándote como solista y demás, pero vienes trabajando mucho tiempo y desde hace muchos años en una escena que en Bogotá y en Colombia siempre ha sido maravillosa, que es la del ska, que es la del rock, la de los sonidos independientes, pero ya hoy estás a minutos de hacer parte y de ayudarlos a cumplir un sueño, porque es literalmente trabajar con un artista que ellos vienen siguiendo desde hace rato en una cita como la de Rock al Parque. ¿Lo viste venir? ¿Qué significa para un artista de tu trayectoria semejante cita que tienes hoy?
5: Pues se mezclan varias cosas, está lo afectivo y lo musical. Si yo tengo una relación muy fuerte, muy de parceros, como decís vosotras, con David Escampida, porque él se puso en contacto conmigo la primera vez que nos conocimos y ahora hoy en día está viviendo en Valencia, en mi barrio. Somos como familia y para mí fue un halago y una suerte que me invitara a participar en su show de los 30 años de Rock al Parque.
4: Ya que lo estás viendo desde el punto de vista de, no te quiero decir extranjero porque tú eres de la casa, pero sí desde la industria musical de otra parte del mundo, ¿cómo se ve desde España? Y para ti, que me imagino en estos años sabes mucho de Rock al Parque, llegamos a 30 años. ¿Cómo lo ves tú desde esa parte, claro, del otro lado del planeta, pero ya llegando acá, 200 mil espectadores, un festival que sigue siendo gratuito? Es impresionante que se mantenga con el paso de los años, ¿no?
5: Sí, es una maravilla. Sobre todo, yo soy muy partidaria de todo lo público y que sea gratuito y para el pueblo, me parece maravilloso, me parece espectacular. Es una cosa más emocionante todavía, porque que la gente pueda tener el gusto y el privilegio de poder participar de estas bandas tan maravillosas que están tocando a lo largo de todos estos días. También es un honor para mí porque Escaparrap hicimos hace 3 años los 30 años, llevamos 33, y si no pasa nada y el señor lo permite, Héctor, estaremos el año que viene Escaparrap de aquí tocando, si es posible. Pero bueno, para mí ya es un regalazo de la vida el poder tener el privilegio de compartir escenario y cantar un tema que escribí para David, para Escampida, y lo estrenamos esta noche aquí.
4: Eso no nos habían contado los Escampida, eso es exclusivo para Radioactiva, ya que mencionas obviamente todo el trabajo con tu banda. Es muy difícil sostenerse en una época en la que la tecnología, la inteligencia artificial ha explotado tanto, lo hemos hablado mucho en estos micrófonos de Radioactiva en este fin de semana. ¿Cómo lo viven ustedes como banda, no? Todo lo que está pasando de cada 8 días enfrentar a nuevos lanzamientos, alguien que pega en TikTok y de pronto se ahorró 45 años de carrera y hay quienes siguen desde las tarimas buscando el espacio, generar esa recordación. ¿Cómo les ha tocado a ustedes toda esa explosión de este mundo moderno en el que vivimos?
5: A ver, desde luego nosotras que venimos de los principios de los 90, ahora está siendo muy duro porque la industria musical ha cambiado tanto, tanto que llega un momento en que dices, mira, ¿sabes lo que te digo? Que quien quiera seguirnos, estamos, seguimos resistiendo. La gente nos conoce, sobre todo, toda América Latina, Sudamérica y Latinoamérica, o sea, quiero decir, en toda América Latina. Y nos sentimos súper queridas siempre que venimos. No vamos a ir en contra de la corriente, hacemos todo lo que podemos, intentamos estar al cabo de la calle, como se dice allí, y haciendo todo lo que mejor se puede, pero contra los avances y tal, pues no se puede escapar. Entonces, Escapa Rapid sigue metiendo caña, seguimos aquí y nos sentimos muy privilegiadas porque siguen contando con nosotras en muchos festivales y en muchos sitios del mundo, lo cual no tenemos queja a pesar de que la industria musical ha cambiado una barbaridad. Pero bueno, aquí seguimos.
4: Y aquí seguimos inspirando además un talento no solamente general, sino femenino, de voces de mujeres tremendas que están acomodándose hoy en las tarimas. Así que de parte de José, las artistas y los oyentes, las voces del planeta rock, gracias. Hablabas de esa canción que ya estás lista para lanzar hoy. Háblanos un poco de esa canción, de dónde sale y además por qué. Bueno, creo que la pregunta nace de los 30 años de Rock al Parque, pero ¿por qué decidieron hacerlo hoy? ¿Por esa fusión o porque hay un mensaje detrás que quieren contar esta noche?
5: A ver, esa canción es una historia súper bonita de amor, pero está basada, se llama Un canto a la memoria. Está basada de la República Española, pues de seres que se han separado por la muerte, obviamente, en contra del fascismo. O sea, a causa del fascismo. Es una canción en contra del fascismo. Y bueno, tampoco ha sido una cosa sin querer. Es que nunca hemos tenido la oportunidad de hacerla juntas. Entonces, David dijo, tenemos que estrenarla en Rock al Parque, los 30 años. Es una canción muy especial y ya que vienes tú no vamos a hacer otra cosa, vamos a hacer este tema y lo estrenamos ahí.
4: Karen, es un placer de verdad tenerte acá, gracias por pasar por Radioactiva. Toda la suerte, aunque suerte sé que no necesitas, lo que necesitas es decirte éxitos, porque acá vienes es a seguirlos cosechando. Y bueno, el mensaje desde obviamente el talento español, pero hoy talento colombiano, porque ya eres parte de esta casa para Radioactiva, que a esta hora escuchan desde tantas partes del país y del mundo y que no pueden estar acá, pero a través de los micrófonos van a estarte oyendo y obviamente viendo ahí en nuestras redes sociales y demás.
5: Sí, me siento muy querida por el pueblo colombiano siempre que he venido y me voy con el corazón lleno de amor siempre, gracias.
4: Es un placer tenerte por acá. Yo te iba a preguntar, redes sociales para que te puedan seguir, para que son Carmen Cercós así derecho, ¿cierto? Con K y Cercós es con C.
5: Sí, Carmen Cercós con K y Cercós las dos con C, Cercós.
4: Bien, para que vayan de una vez a ponerle cara, si es que aún no conocen y solamente se identifican por una maravillosa voz y una maravillosa carrera que hoy vuelve a ser protagonista en Rock al Parque. Seguimos entonces desde los 30 años de Radioactiva y nos vamos para Escampida, porque hay cita entonces con Karen Cercós también, que pasa por los micrófonos del Planeta Rock en los 30 años de Rock al Parque, desde Colombia, desde Bogotá, para este planeta rockero.
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0: con Infinito Paralelo de Doctor Crápula. Les doy la bienvenida a esta sobredosis nacional de Radioactivo, a la cita que tenemos ustedes y yo con el rock nacional. ¿Cómo han estado? ¿Cómo les ha parecido este cubrimiento desde Rock al Parque? Yo he estado aquí capitaneando la nave, dándola toda para que ustedes tengan la mejor información. Mi nombre es Daniel Martínez Cale para los amigos y es un placer acompañarlos una noche más de domingo con esta sobredosis nacional de Radioactiva. Oigan, ya que estábamos abriendo con Infinito Paralelo de Doctor Crápula, les tengo una pregunta. Me la pueden responder al 305-34-0776. ¿Y qué les parece si me cuentan con quién quisieran encontrarse en la próxima vida que fuera su infinito paralelo? Puede ser un amor del pasado, el amor presente, volvérselo a encontrar a sus hijos, no sé, alguien con quien no pasó nada. Cuéntenmelo ahí al 305-34-0776. Y vámonos de una vez con una banda que de verdad ellos sí se creyeron la película y le hicieron realidad el pasado viernes en el Movistar Arena. Les estoy hablando de los Petit Fellas, que hicieron un show increíble, una puesta en escena que hace rato no veía aquí en Colombia de una banda nacional. Qué locura esto que pasó el viernes. Así que vámonos de una vez con Sálvate Tú, los Petit Fellas, llegando a la sobredosis nacional de Radioactivo.
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1: Lo lindo de Rock al Parque en sus 30 años con Radioactiva es que hay espacio para reencontrarse con sonidos que de hecho han pasado por el planeta rock y que más allá de hacer parte del line-up, hacen parte de esos sonidos que vienen a apoyar entre países, entre géneros y siempre entre la leyenda que cuenta un festival que trae artistas para que vuelvan a pasar y encontrarse con el planeta rock. Hoy, como siempre, un placer saludar a mis amigos de Camargo. Hola, ¿qué hay? Hola, hola, hola, hola, hola, hola. Bueno, ¿por qué tan perdidos y por qué tanto tiempo para volver a Radioactiva? Hola, ¿qué hay?
2: Perdidos jamás, Luisca. O sea, estamos súper emocionados, estamos haciendo música, sacando música. Ya vamos a Ibagué Ciudad Rock. El 25 estamos tocando en la tarima. Y bueno, nada, todo esto es una aventura cultural. Yo creo que Rock al Parque este año se botó con muchas cosas, la logística y todo. Y tenerlos acá, brutal.
1: Además que pueden pasar los años y Camargo se mantiene vigente, ahí está, sigue luchando, sigue obviamente buscando los espacios para que su proyecto y sobre todo la música de bandas nuevas, bandas que siguen ahí, tal vez imitando o inspirándose en su camino, pues mantengan esa inspiración para seguir adelante. Me encanta que los oigo, seguimos tocando, seguimos girando, pero además seguimos apoyando porque están aquí como parte del público haciendo que un festival siga creciendo como si no fuera ya gigante, ¿no?
3: Así es, porque es que sin el apoyo no hay nada. Y si entre los mismos artistas no nos apoyamos, ¿qué estamos haciendo? Entonces aquí estamos apoyando y dándole vida a la música y a la cultura.
1: Bueno, ¿cómo se mantiene esa esencia de Camargo? Porque hay años, años muy fuertes, coyuntura, pandemias, hemos enfrentado una cantidad de cosas, tecnología, industria musical, TikTok, cada jueves lanzamientos. ¿Cómo hace uno para primero no perder la cabeza, pero segundo mantenerse en la lucha por el entretenimiento, el arte, darle vida a un proyecto que uno tanto quiere?
2: Justo eso, Luis, que la vida misma te inspira. Todo esto que nos va pasando, la pandemia, los terremotos, el desastre y todos los factores sociales te inspiran a componer, a hacer música, a seguir manteniendo los cuerdos con esto, o un poco al menos.
1: Literal. Mira, dentro de lo que han visto, y si algo tiene Camargo de hecho, es que la puesta en vivo es una pasada, en el sentido que siempre sorprenden, que hay trajes, que hay luces, que hay misterio. ¿Qué les ha llamado la atención, ya hablando como Camargo, como artistas, qué les ha llamado la atención de ver en tarima?
3: Mira, particularmente he visto mucha conexión con el público. Por lo menos esta banda que está hablando español para vincularse emocionalmente con las personas, para mí eso no tiene precio. La verdad, hemos visto mucha conexión desde la primera banda hasta ahorita. Todo ha estado muy top, de verdad que se botaron con este cartelazo tan increíble.
2: Para celebrar 30 cumpleaños, años. Era 30 años, claro, no podían hacer menos.
1: Claro.
2: La comunidad venezolana con Desorden Público fue inmensa.
1: Mira, acaba de pasar por acá Desorden Público, de hecho, hablando de Venezuela y hablando de cómo se sorprendieron de la cantidad de compatriotas que tienen acá.
2: Total.
1: Porque dicen, sí, Colombia ha abierto mucho las puertas a los venezolanos, pero otra cosa es que se reúnan de verdad, porque decían, hemos pasado un montón de veces y nunca tanta bandera venezolana. A ustedes que también vienen pues, de una patria hermana y demás, herida, maltratada, muchas veces olvidada, pero la música sigue representando y enviando ese mensaje que se siente ya como parte de la bandera con estrellas y demás, haciendo parte de Rock al Parque.
2: Bueno, la comunidad venezolana se mantiene unida, que es lo que necesitamos ahí. Y es lo que debemos hacer, es como un mensaje muy claro. Ayer estábamos apoyando a Máscara, que es metal, que no tiene nada que ver con el sonido de Camargo, pero ahí estábamos, yo estaba sobre tarima, pasando las guitarras a Walter y haciendo un montón de cosas, ¿no? O sea, la comunidad tiene que mantenerse porque nadie es más que nadie y todos estamos aquí bajo un mismo sentir, ¿no?
1: Qué lindo. Qué lindo y qué lindo que nos vamos a reencontrar porque ¿qué viene para Camargo? ¿Dónde nos vemos? Obviamente aparte de las redes, pero lanzamientos. ¿Qué viene para la banda? Una banda que tanto queremos y seguiremos apoyando, pero hay quienes hoy apenas se van a desayunar de Camargo. ¿Para dónde cogemos para encontrarlos?
3: Bueno, en todas nuestras redes sociales como @CamargoBanda, vamos a estar en el Ibagué Ciudad Rock el 23, 24 y 25. Vamos a estar cerrando la jornada el día domingo. Y bueno, atentos a las redes sociales porque se viene el lanzamiento de Ya No Sé Ni Quién Soy, algo, una sorpresita bien sabrosa que tenemos.
2: Rico, rico. Y también vienen otras ciudades, viene Cali, viene
1: Wow.
2: Vienen más cosas.
1: No están preparados.
2: No se ha acabado.
1: No están preparados para lo que va a llevar Camargo y mi mascarita de lobo, de zorro, ¿por qué no la trajeron hoy?
2: No la dejaron entrar. Ya.
1: No, pero te la tengo.
2: Yo sí me... Por favor, si no es, no es Camargo, si no aparece. Porque la verdad es que olvidé mi gorra. No sabía que los iba a ver, pero la luzco con orgullo.
1: Estaban en el...
3: Que te íbamos a ver tampoco.
2: Sigan así de perdidos y verán cómo es que son. Hey, un placer, Camargo. Siempre los micrófonos del Planeta Rock es de ustedes, pero sobre todo que esa bonita energía que siempre transmiten se siga esparciendo por este Planeta Rock.
3: Gracias. Siempre están en nuestro corazón. Gracias.
2: Bien. Bien. La gente de Camargo en Rock al Parque, 30 años. Arriba el talento venezolano, arriba el talento de Rock al Parque. Con Radioactiva, el Planeta Rock.
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Aires de Dominic en esta sobredosis nacional de Radioactiva. Oigan, recuerden la pregunta de hoy. ¿Con quién quisieran volverse a encontrar en una próxima vida que fuera su infinito paralelo? Ya que abrimos con Doctor Crápula. Y por acá me escribe Raúl Torres, que sería la persona con la que consumó su amor muy rápido y se aburrieron pronto. Uy, Raúl, duro. Duro, duro eso, porque pues, uno a veces vive todo con pasión, lo da todo y se acaba rápido. Y uno a veces cree que es el amor de la vida y no. Pero bueno, espero que en la próxima vida se encuentren. Y eso me hace acordar de una canción que ya mismo se la pongo. Les voy a poner Revólver Plateado con Ayer Fuimos Diablos, aquí en la Sobredosis Nacional de Radioactiva.

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2: Radioactiva al aire desde los 30 años de Rock al Parque, celebrando un festival que tanto queremos, un festival que ha hecho inmensa la capital y que siempre tiene respuesta. Más de 190 mil espectadores ayer y hoy estamos seguros que se rompió, obviamente, ese umbral. Gente por todos los escenarios, gente disfrutando de todos los artistas, lo de Tokyo Ska Parada, esa orquesta increíble, tarimas que se están quedando pequeñas para la cantidad de gente que sigue respondiendo a la cita de Rock al Parque. Pero es que no solamente estoy yo encargado de la transmisión, sino que toda la tropa de Radioactiva está dividida por los distintos escenarios. Está Cata Bernal presentando en el Eco, está Camilo Ramírez presentando el escenario Plaza, y la banda de Radioactiva investigando cada tarima. A esta hora, una de las gallinitas que habita el planeta Rock, Karen Torres, ¿qué ha habido? Buenas noches, ¿todo bien? Mamada, bien, enérgica, ¿cómo va la vuelta?
3: Hola Luisca, ¿cómo estás? Muy bien, acá llena de energía, esto está increíble. Ahorita mismo se está presentando Tokyo Ska, está llenísimo.
2: Llenísimo, impresionante, pero yo quería preguntarte, Karen, porque estamos hablando mucho hoy de encuentros generacionales, herencia musical. ¿Cuánto Rock al Parque llevas o te estás estrenando?
3: No, me estoy estrenando, fíjate que sí.
2: ¿Y qué has encontrado? ¿Qué te ha parecido un festival que está celebrando 30 años para ser tu primera vez? ¿Cómo lo ves?
3: Está increíble, la verdad es que me está quedando gustando varias bandas. Ahorita estaba en Tokyo Ska, increíble, fascinante.
2: Estás impresionada, ¿no? Llegaste acá como si algo hubiese pasado por encima. ¿Qué te sorprendió? La puesta en escena, el toque en vivo.
3: La puesta en escena, la energía de la banda, realmente es una banda que tiene bastante energía. Y no solamente ellos, ahorita también estaba viendo a Desorden...
2: Desorden Público, claro.
3: Sí, Desorden Público, ellos también tienen una energía espectacular.
2: Y hoy hay mucha mezcla de reggae, de ska. Bueno, pues que te lo sigas disfrutando. Karen, a lo largo del festival pasa algo muy bonito, y es que uno va conociendo bandas que no tienen ni idea, porque al fin y al cabo hay gente que viene a oír a una, pero esperando que aparezca otra, conoce y conoce. ¿Te pasa a ti, a la gente que escucha desde lejos, que nunca estaba en un Rock al Parque, en estos primeros dos días que llevas y además trabajándolos con Radioactiva, tienes algún mensaje para la gente que todavía está dudando si vale la pena conocer Rock al Parque, si vale la pena venirse a la nevera que es Bogotá?
3: Sí, claro que sí, definitivamente vale completamente la pena. Es un ambiente nuevo, es un ambiente muy increíble, es un ambiente divertido, uno acá puede parcharse, aprender, y realmente a uno le queda gustando bastante.
2: ¿Ya trajiste algo para estampar o no? Porque tenemos punto de estampado y no te veo todavía.
3: No, fíjate que...
2: Karen, por favor, mañana.
3: Sí, mañana quiero llevar mis camisetas para estamparlas.
2: Bien, ojo que es gratis, mañana pueden caer, estamos ubicados. A ver, el camión de transmisión al lado del escenario Bio by Vans, pero si ustedes quieren estampar tienen que seguir derecho buscando casi que la zona de comidas, ahí ven la fila, ese es el punto de estampado. ¿Qué va a traer para estampar, Karen?
3: Una camiseta negra que tenga en mi casa.
2: Bien, que no sea la de pijama motosa, ¿no? Algo nuevito, algo que dure.
3: Algo lindo.
2: Bien, ¿alguna banda que ya de una vez pensando en mañana quieras ver, por ejemplo, División Minúscula? Aguantan.
3: Sí, fíjate que sí.
2: Historia pura del rock en español.
3: Sí, también.
2: Bien, bien, vamos a darle. Bueno, Karen, todo en arroba radioactiva, ¿qué contenido estamos haciendo? ¿A quién estás buscando? ¿Estás cazando bandas? ¿Estás cazando gente? ¿A quién estamos buscando?
3: Sí, ahorita estamos buscando a Medved, y seguido de Medved vamos a ver a Serú Girán.
2: Perfecto, ahí vamos a estar, porque además recuerden que hubo un leve atraso en el escenario principal, por eso Karen habla de horarios que supuestamente ya debían haber terminado, pero estamos organizando. Toda la información en arroba radioactiva, en www.radioactiva.com, y esto apenas es el inicio del cierre del segundo día, porque son tres en estos 30 años de Rock al Parque con Radioactiva, el planeta Rock. Bueno, Karen, nos fuimos, que hay música todavía, suertes. Chao.
3: Chao, chao.
2: Adiós, nos fuimos. Es Radioactiva en modo 30 años. Toda la banda desplegada para llevarles la mejor información. Recuerden, arroba Radioactiva y todo con el numeral Rock al Parque. 30 años, se vive siempre con el planeta Rock.
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Los Mackenzie con Delirio en esta sobredosis nacional de Radioactiva. Oigan, este fin de semana el rock se toma a Colombia. ¿Por qué? Porque estamos en Rock al Parque en la ciudad de Bogotá y estamos en el Festival Altavoz en la ciudad de Medellín. Recuerden que toda la información la pueden encontrar en el 97.9 en la ciudad de Bogotá, 102.3 en la ciudad de Medellín, en radioactiva.com, en @radioactiva, en todas nuestras redes sociales, en nuestra aplicación. Recuerden descargar en su aplicación de bajar aplicaciones, en la tienda, en el App Store, es Radioactiva. Recuerden, Radioactiva con seca para encontrarnos. Ah, no se pierdan este cubrimiento porque de verdad han salido unas vainas loquísimas. También estuvo el multiverso de Spider-Man. Nos encontramos a Spider-Man en el sofá y nos lo volvimos a cruzar en Rock al Parque. Esto lo pueden encontrar en @radioactiva. Vámonos de una vez con música. ¿Qué les parece si llega The Mills con Amor Depredador a la sobredosis nacional de Radioactiva?

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Vamos llegando al final de esta sobredosis nacional de Radioactiva. Muchas gracias a los que me acompañaron el día de hoy al otro lado de esta señal, porque yo sé que es festivo, que están en Iron Maiden, que están en Rock al Parque, pero sé que todavía hay gente al otro lado escuchando el buen rock colombiano. Recuerden no despegarse de la transmisión de Radioactiva, porque miren, hoy, después de este programa, llega Duff McKagan junto a su esposa para Three Chords and the Truth. No se pierdan, no se imaginan con la música que viene. Yo por ahí le eché una chismoseadita. Está buenísimo. Y el día de mañana, festivo, tenemos transmisión de Rock al Parque del último día. Ah, ¿les parece poquito? Además de eso, venimos con pares activos, así que nos encontramos mañana desde las 9 de la mañana. Abro yo, así que me voy a descansar después de esto. De pronto me voy para Iron Maiden, ¿no? Chévere, todavía alcanzo a llegar. Si usted también alcanza a llegar, córrale, córrale, que estamos a tiempo. Nos vemos mañana, nos escuchamos mañana, 9 de la mañana, con los pares activos de Radioactiva. Ya que estamos en Rock al Parque, por ahí en camino viene algo de Before Volume, viene Chip Deep Universe, también viene Stay Away con Instinto, pero les voy a dejar con una canción que personalmente me tiene loco. Son los señores de Apolo 7 con Todo Me Habla de Ti, cerrando esta sobredosis nacional de Radioactiva. Nos escuchamos mañana, mi gente. Cuídense.

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2: Buenos días, mi gente. ¿Cómo me los coge este lunes festivo? Último día de Rock al Parque, recuerden. Hoy tenemos toda la transmisión aquí en Radio Activa. Mi nombre es Daniel Martínez Cale para los amigos y damos inicio a estos pares activos. Recuerden que los pares activos son dos canciones del artista que ustedes decidan. Ustedes solo me escriben al 300-534-0776 y yo los complazco con dos. Pídanme una y yo les pongo la otra, ¿les parece? Voy a irme con los dos primeros pares activos. Llegando por aquí en camino vienen los Smashing Pumpkins. ¿Les parece chévere? Smashing Pumpkins, un lunes festivo, pero quiero irme un poquito más atrás. Vamos a arrancar estos pares activos con Poison y su canción Fallen Angel aquí en Radio Activa.

1975 de Smashing Pumpkins en estos pares activos, iniciando con todo el domingo como se debe. Y ya me empezaron a pedir por ahí bandas. No me han pedido canción, pero sí me han pedido bandas. Miren, por aquí Julián García me pide Enanitos Verdes. Uf, apenas, ¿no? Un lunes festivo, uno organizando la casa, porque algunos sí nos quedamos en la ciudad de Bogotá. Pongan Enanitos Verdes a todo volumen. Va Enanitos Verdes. Entonces yo le pongo las dos canciones a Juliana. Y Juan Andrés Mejía me dice que quiere Just Say Yes de Snow Patrol. Va pa' esa. Arranquemos con Just Say Yes de Snow Patrol. Y yo le pongo You Are All I Have. Va pa' esa. Listo. Entonces, vámonos con Just Say Yes de Snow Patrol aquí en Radio Activo.

La muralla verde de los enanitos verdes. Oigan, llegando a estos pares activos de Radioactiva. ¿Cómo la están pasando este lunes festivo? Ya se están alistando para ir Rock al Parque. Si usted no puede ir, recuerden, toda la información la van a encontrar en Radioactiva. Por donde sea que nos busquen, ahí vamos a estar con toda la información. Oigan, recuerden, me pueden pedir la canción para sus pares activos. Yo le pongo la otra al 305-34-0776. Santiago Quintero me dice que quiere algo de Simple Plan. Uf, bandón. A mí me encantaba Simple Plan en el 2005. Era, yo creo que una de mis bandas favoritas. Entonces, hágale, yo le pongo las dos. Le tengo las que son. Y Valeria Cortés me dice que quiere Pearl Jam. Uy, apenas para este lunes festivo en la mañana. Rico, rico, rico. Entonces, arranquemos con Pearl Jam aquí en estos pares activos de Radioactiva.

Yo le dije a Santiago que le tenía las canciones que eran de Simple Plan, porque de verdad me encantan. Perfect era una locura. I'd Do Anything, una cosa bestial. Así que si ustedes también, como Santiago, quieren programar sus pares activos el día de hoy, 305-34-0776, me escriben y yo le pongo una canción. Usted póngame una, yo le pongo otra, ¿les parece? Vámonos con dos grandes bandas para cerrar esta primera hora de los pares activos de Radio Activa. ¿Qué les parece Muse? ¿Les suena un poquito Muse? Y ya que sonó Simple Plan, otra de las bandas que me traía loquísimo, que siempre quise ver en concierto y lo logré, fue Aerosmith, quienes llegan con I Don't Wanna Miss a Thing aquí a este pares activos de Radio Activa.

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1: Abrimos esta segunda hora de los pares activos de Radio Activa. Si usted acaba de llegar, me presento. Mi nombre es Daniel Martínez, Cale para los amigos, y los estaré acompañando una horita más en pares activos. Nuevamente, si usted se acaba de conectar, simple, escríbame al 305-34-0776 y pídame una canción, una banda, y yo le pongo dos para que se la goce con toda. Y por ahí me acaba de llegar Matchbox 20. Uy, bien, yo le tengo las dos para esa. Y Scorpions, apenas para esta mitad de la mañana en Radio Activa. ¿Qué les parece si nos vamos con Scorpions con su canción Rock You Like a Hurricane?

Maxbox 20 llegando a estos bares activos de Radioactiva con toda la energía para los que se están alistando para ir a Rock al Parque y los que no, les recuerdo que encontrarán toda la transmisión de Rock al Parque, los artistas, los momentos, todo lo que ha pasado en Radioactiva 97.9 en Bogotá, 102.3 FM en Medellín, en radioactiva.com, en nuestra aplicación Radioactiva con Seca, por si la va a bajar y no la tiene, que me parece el colmo, pero pueden hacerlo. Vamos otra vez con pares activos. Vine por aquí, me han dicho que quieren algo latinoamericano, algo de rock en español. No sé, no me ponen nombres, pero yo les tengo la banda. ¿Les parece Los Prisioneros? Ya que Claudio estuvo en Rock al Parque, vamos con Los Prisioneros. Y una banda que me acaban de pedir, que yo estoy rezando a los cielos para poder verlos en Colombia, porque vienen a Latinoamérica el próximo año, son los Queens of the Stone Age. Me están pidiendo. Así que yo les pongo. ¿Les parece si vamos con No One Knows? No, mejor arranquemos de una vez con The Way You Used to Do, aquí en los pares activos de Radioactiva.

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Únanse al baile de los que sobran con los prisioneros y radioactivan estos pares activos. Recuerden, pueden pedirme sus pares activos, su artista, yo les pongo uno y ustedes me piden otro. O me piden el artista y yo le pongo los dos, las dos canciones, los dos palos de ese artista. Al 305-34-0776, ahí mientras usted está organizando la casa o se está organizando para salir a almorzar en familia, para terminar este puente festivo, se está regresando, ¿por qué no pedir la música que ustedes quieren el día de hoy? O si de pronto ya se está ordenando para ir a Rock al Parque, lo que quiera, aquí con Radioactiva las hacemos compañía. Me están pidiendo por ahí los Imagine Dragons. Uy, va, va con todos los Imagine Dragons. Y me están pidiendo la banda campeona del mundial del rock de este año. Sí, les estoy hablando de Linkin Park. Y vámonos una vez con Linkin Park con Somewhere I Belong, aquí en los pares activos de Radioactiva.

Aquí Imagine Dragons en los pares activos con Wherever It Takes. Ha llegado el momento de despedirme, pero no se despeguen de la programación de Radio Activa porque después ya estamos haciendo la conexión con Cheche, que los va a estar acompañando de 11 a 1 de la tarde. Luego llega Gabriela, luego llega Luisca y luego llega Cata a cerrar este puente festivo de pares activos. Recuerden, mi nombre es Daniel Martínez, Cale para los amigos, y no me voy sin dejarlos con el último par activo que lo decidí yo. Los voy a dejar con Ghost, que viene con Rats, pero de una vez, vámonos con Umbra, aquí en los pares activos de Radio Activa. Feliz fin de semana, se me cuidan y muchísimo rock el día de hoy.

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1: Hey, ¿cómo están todos y todas? Yo soy Camilo Vargas, el Cheche, y llego a sonarles Pares Activos. Espero que estén disfrutando de un excelente puente. Los que no estuvieron en Rock al Parque ni en el Altavoz, pues que disfruten de la música y también de las transmisiones que tenemos para ustedes a través de los 97.9 en Bogotá, los 102.3 FM en Medellín y, claro, desde cualquier lugar del mundo, a través de radioactiva.com y con nuestra aplicación descargada en su dispositivo móvil. Vamos con los Pares Activos. Esos encuentros donde dos canciones de una misma banda o de un mismo artista nos recuerdan por qué el rock nunca pasa de moda. Vamos a arrancar con una de las agrupaciones más influyentes de toda la historia, Led Zeppelin. En 1970, Robert Plant, Jimmy Page, John Paul Jones y John Bonham publicaron Led Zeppelin 3, un álbum que mostró una faceta más acústica y folclórica del grupo, pero que arrancaba con una descarga monumental. Immigrant Song. La canción nació después de la visita de la banda a Reykjavik, eso es en Islandia, y las referencias que tuvieron de los pueblos nórdicos le dieron ese carácter épico que todavía nos pone los pelos de punta. Y ojo con el grito de Robert Plant, porque es uno de los más reconocibles de la historia del rock. Como son Pares Activos, nos vamos a quedar con Led Zeppelin y vamos a escuchar la canción Black Dog. Esta canción hace parte del álbum Led Zeppelin 4, publicado en 1971. El juego entre la guitarra de Jimmy Page, la batería de Bonham y la voz de Plant convirtió esta canción en una demostración de precisión, groove y potencia. Después, vamos a saltar varias décadas para aterrizar en el Britpop de los 90 con la banda Blur. Primero, Country House, sencillo que saldría en 1995 y protagonizaría la famosa rivalidad mediática con Oasis durante la llamada batalla del Britpop. Y luego, Boys and Girls, está en el álbum Park Life, un disco que salió en 1994 y ayudó a consolidar a Blur como uno de los nombres esenciales de aquella generación británica. Cuatro canciones, dos bandas gigantes y un festivo que apenas comienza. Son los Pares Activos aquí en Radioactiva.

Seguimos de festivos, seguimos con los pares activos aquí en Radio Activa, el Planeta Rock. Bogotá 97.9 FM, Medellín 102.3 FM y desde cualquier lugar del mundo, www.radioactiva.com. Recuerden que vamos a tener informes y les vamos a contar todo lo que pasa en Rock al Parque 2026. Muy atentos también a la programación del Planeta Rock. Y si quieren todos los detalles, en www.radioactiva.com. Bueno, people, acabamos de viajar desde los años 70 hasta el Britpop y nos vamos para Australia. Una banda brutal, Jet, una banda que recuperó la energía directa del rock de guitarras en los primeros años de este siglo, muy dos mileros. Vamos a escuchar Look What You've Done, incluida en el álbum Get Burned, álbum debut de Jet que se publicó en el 2003. Esta canción mostró una faceta muy melódica de la banda porque tenía piano, armonías vocales y una sensibilidad clásica que contrastaba con toda la crudeza de otros temas que están en el disco. Fue uno de los sencillos más reconocidos y esto ayudó a que Jet conectara con públicos de diferentes países. Viene Rollover DJ, que también hace parte de ese álbum, Get Burned. Esta canción sí tiene una descarga mucho más acelerada, tiene guitarras al frente y esa actitud de rock and roll que parece hecha para sonar con los amplificadores al límite, para estallarlos. Pero bueno, esto es muy bonito porque desde Australia vamos a pasar a México. Con mucho renombre y mucha historia, vamos a escuchar a Café Tacuba. Primero, Eres, una de esas canciones que demuestran que una banda experimental, una banda que puede decirse que es estridente y también muy volátil, puede crear una declaración de amor enorme, sencilla y universal. Esta canción hace parte del álbum Cuatro Caminos, que se publicó en el año 2003. Fue producido con la participación de Gustavo Santaolalla y Dave Friedman. Y vamos a darle el par activo con Ingrata, esa canción del revolucionario álbum Re, que se publicó en el año 94. Esa canción que hizo conocer a Café Tacuba en todo el continente, mezclando rock alternativo, sonidos tradicionales mexicanos, humor y experimentación, porque eso es Café Tacuba, pura experimentación. Para demostrar que la música latinoamericana no tenía por qué seguir una sola fórmula, Jet nos va a poner a mover la cabeza y Café Tacuba nos recuerda que la creatividad no tiene fronteras. Estos son los pares activos en Radio Activa y seguimos con más rock.

Bueno, people, y si este puente ustedes han estado tranquilos, relajados, haciendo pereza, pues llegó el momento de que se paren y le suban el volumen a sus radios y a sus dispositivos, porque ahora vamos a cambiar completamente de energía. Llegó el momento de sonar a Limp Bizkit, una de las bandas que ayudaron a llevar el nu metal a las grandes audiencias a finales de los 90. Break Stuff apareció en el álbum Significant Other, álbum que salió en el 99 e impulsó a la agrupación liderada por Fred Durst y el guitarrista Wes Borland. La canción convirtió la frustración cotidiana de un himno explosivo con riffs secos, una base rítmica contundente y una interpretación vocal cargada de rabia. Su impacto fue tan grande que terminó convirtiéndose en uno de los temas más representativos de Limp Bizkit. Una canción para descargar energía, aunque que siempre es mejor romperla brincando o pogueando con los muebles de la casa. Vamos a complementar el par activo de Limp Bizkit con un original motion soundtrack. De la película Mission Impossible 2, vamos a escuchar la canción Take a Look Around. También vamos a tener, sin tanta distorsión, a la banda Fun, banda estadounidense que conquistó las radios del mundo con una mezcla de indie pop, rock, coros gigantes y arreglos inesperados. We Are Young, junto a Janelle Monáe, fue uno de los grandes fenómenos musicales del 2011 y 2012. La canción alcanzó el número uno en Billboard Hot 100 estadounidense y ganó el Grammy a Canción del Año en 2013. Una muestra de cómo una agrupación alternativa podía convertirse en un fenómeno global, como llamaríamos en estos días, en un fenómeno viral, en un trending. Y pues vamos a escuchar también Some Nice, canción que le dio nombre a su segundo álbum que se publicó en el 2012. Tiene percusiones de aire marcial, coros multitudinarios y la voz de Nate Reeves, construyendo un himno que suena a celebración, y aunque su letra también plantea preguntas sobre la identidad y las dudas personales, suena muy bien. Del desahogo de Limp Bizkit a los coros gigantes de Fun, estos son los pares activos en el festivo Radioactiva.

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1: Seguimos disfrutando del festivo aquí en Radioactiva, el planeta rock con los pares activos. Y esta hora de música comienza con una banda británica, una banda esencial, por decirlo así, que además pues es muy querida por todos. Estará de visita en nuestro país ahorita en el mes de noviembre y pues es uno de esos conciertos que no podemos perdernos y que tiene el sello de Radioactiva. Vamos a escuchar Love Bites, una canción que está incluida en el álbum Hysteria, que salió en el año 1987. Además, un álbum que convirtió a la banda en un fenómeno mundial, porque este disco fue una auténtica apuesta de producción. La agrupación y el productor Robert John Mudlange trabajaron durante años para conseguir ese sonido enorme, lleno de capas vocales, guitarras precisas y baterías contundentes. Love Bites alcanzó el número uno del Billboard Hot 100 estadounidense en el año 1988, convirtiéndose en el mayor éxito de Def Leppard en esa lista. También vamos a escuchar Rocket, que también hace parte de ese álbum Hysteria. Rocket es una canción que combina guitarras, efectos y una construcción casi espacial. El álbum produjo 7 sencillos en Estados Unidos y dejó una huella profunda en la historia del rock. Después de Def Leppard llega Creed, banda estadounidense que tuvo un enorme impacto a finales de los 90 y comienzos de los 2000. With Arms Wide Open apareció en el álbum Human Clay, que se publicó en el 99 y alcanzó el número 1 en Estados Unidos. Scott Stapp escribió la canción después de enterarse de que iba a ser padre. Esa experiencia personal terminó convertida en una de las baladas más reconocibles de la banda. Vamos a cerrar este primer bloque de pares activos con la canción One Last Breath, también del Human Clay. Una canción de guitarras intensas, melodía dramática y una interpretación vocal que resume muy bien el sonido de Creed. Def Leppard y Creed comienzan esta tanda musical aquí en los pares activos de Radioactiva. 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

Bueno, people, continuamos con más pares activos aquí en el Festivo Radio Activa. En Medellín, 102.3 FM, en Bogotá, 97.9 FM y en cualquier lugar del planeta, www.radioactiva.com. Después de cuatro canciones llenas de hard rock y rock alternativo, nos vamos para una propuesta mucho más contemporánea. Joe, el proyecto musical de Joe Keery, actor y músico estadounidense. Basic Being Basic hace parte de The Cross, un álbum que se publicó en el 2025. Y en este proyecto musical, Keery combina pop psicodélico, sintetizadores y referencias al sonido alternativo de distintas décadas. La gracia está en cómo recupera texturas familiares y las lleva hacia una producción moderna sin limitarse a copiar el pasado. También vamos a escuchar End of Beginning, una canción originalmente incluida en Decide, su álbum del año 2022. El tema experimentó un enorme resurgimiento internacional gracias a las redes sociales, especialmente por su referencia emocional a Chicago, ciudad importante en la vida del artista. La canción se convirtió en un fenómeno global y llevó el proyecto Joe a un público mucho más amplio. Y de esa generación, saltamos y nos venimos para Colombia con La Derecha, la banda bogotana fundamental para entender el desarrollo del rock alternativo nacional durante los años 90. Su propuesta mezcló guitarras, actitud urbana y letras que reflejan otra manera de mirar la realidad colombiana. Primero llega Ruido y después ¡Ay, qué dolor! Dos oportunidades para recordar una agrupación que hizo parte de la generación que ayudó a consolidar el rock colombiano como una escena con voz propia. De los sintetizadores contemporáneos a las guitarras bogotanas, así suenan los pares activos en Radio Activa.

Son los pares activos en Radio Activa. Hoy festivo, tenemos dos canciones de un mismo artista o de una misma banda. Y lo disfrutamos a través de los 97.9 FM en Bogotá, 102.3 FM en Medellín, también a través de la aplicación Radio Activa que pueden descargar gratis a sus dispositivos móviles o visitando www.radioactiva.com. Acabamos de tener a Interpol, sonaron Slow Hands y la canción Evil. Ya viene Garbas con dos canciones, Only Happy When It Rains, también vamos a escuchar I Think I'm Paranoid, pero antes de Garbas, escuchemos a una banda estadounidense liderada por la poderosa voz de Brittany Howard. Esta banda tiene un sonido que mezcla rock, soul, blues y tiene raíces sureñas. Demuestra que la guitarra eléctrica puede conversar perfectamente con la tradición de la música negra estadounidense. No sé si ya sepan de quiénes estamos hablando. Alabama Chase. Vamos a escuchar Don't Wanna Fight, que hace parte del álbum Sound and Color, que se publicó en el 2015. Este álbum ganó premio Grammy a Mejor Álbum de Música Alternativa en el 2016. La canción también recibió el Grammy a Mejor Interpretación Rock y tiene un groove y una interpretación vocal que muestra a una banda que no necesita correr para transmitir fuerza. Vamos a cerrar este paractivo de Alabama Chase con Hold On, del debut Boys and Girls. El álbum salió en el 2012 y este tema ayudó a presentar a Alabama Chase ante el público internacional y también recibió una nominación al Grammy por Mejor Interpretación Rock. Yo soy Camilo Vargas, el Cheche. Un abrazo desde Medallo. Sigan disfrutando de la vida, escuchando Radio Activa y disfrutando de los pares activos. Chao, chao.

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2: Bienvenidos a una hora más de los pares activos en Radioactiva. Mi nombre es Gaps y los voy a estar acompañando hasta las 3 de la tarde. Ustedes ya tuvieron el placer de estar en las manos, en la compañía del Kale, bien temprano también de nuestro querido Che, y ahora es en mi turno también acompañándolos en el cubrimiento ya el último día de Rock al Parque, este festival que ha dejado de qué hablar. El primer día rompió el récord con 190 mil personas, pero anoche volvió y lo rompió con 290 mil personas en total en su asistencia, segundo día de Rock al Parque. Tanto así que tuvieron que cerrar el Parque Simón Bolívar y no permitir el ingreso de más personas. Así que vamos por el tercer día a ver si batimos el récord nuevamente. Y anoche Bogotá se dividió en dos porque tuvimos Rock al Parque por un lado, pero también Iron Maiden con la celebración de sus 50 años con el tour Run for Your Lives, que se presentó en el Vive Claro. Y allá estuvimos al lado del señor Bruce Dickinson acompañándolo, saltando, cantando absolutamente todas sus canciones, porque eso fue locura. Esos viejos sí sé que se mantienen, sí que saben tocar, sí que saben dar un buen show, porque la verdad, este show, todo ese montaje, las visuales, es absolutamente cine, absolutamente cinema. Así que si usted tiene la oportunidad de verlos en algún otro lugar del mundo, o si llegan a regresar, porque él dijo que nos volveríamos a ver a Colombia, por favor, no se pierda la oportunidad. Así que abrimos esta hora con Iron.

Tremendos pares activos con los que iniciamos esta hora. Escuchamos Iron Maiden y también a The Offspring. Acabamos de escuchar The Kids Aren't Alright. ¿Y qué les parece si recordamos una presentación más de Rock al Parque? De esas que no se olvidan y que incluso la gente vota como una de las mejores presentaciones en estos 30 años, en estas 30 ediciones que ha pasado Rock al Parque. Y es Sum 41 que llega a Radioactiva con Still Waiting.

Con Panda y Cita en el quirófano de una vez, vamos a abrir el WhatsApp de Radioactiva 305-34-0776 para que nos deje de una vez, haga la lista, sueñe en grande. ¿Qué artistas le gustaría ver el siguiente año, o sea, el 2027, en la edición número 31 del Festival Rock al Parque? ¿A qué banda le hace falta ver a usted ahí en ese escenario? De pronto internacional, o quien quita, nacional también, porque acá apoyamos absolutamente todos los talentos. Muchas bandas han sido nacidas ahí en Rock al Parque, de las que hoy llenan estadios, llenan arenas, llenan muchísimos escenarios. Así que de una vez déjeme su mensaje ahí, ya sabe, WhatsApp 305-34-0776. Y los voy a dejar con una banda que vea, nos tiene ahí esperando a ver si algún día se le ocurre de pronto venir. Por tema de costos, por tema de montaje, sabemos que es algo imposible, pero nada, nada vale y nada cuesta soñar. Aquí llega Ramstein con American.

Con The Kill de los 30 Seconds to Mars, ya vamos cerrando esta primera hora aquí en Pares Activos, pero usted quédese conectado porque a partir de las 2 lo sigo acompañando, pero tendremos enviado, reportero, oficial, directamente desde Rock al Parque, celebración de los 30 años, a ver qué anda sucediendo, qué está pasando, quiénes abren el día de hoy, quiénes van a cerrar, para que ustedes de una vez vayan planeando esos horarios y por qué tarimas ustedes se van a repartir. Mientras tanto, los voy a dejar con Oasis, que ya toda su gira 2027 ha sido sold out. Vamos a ver con qué nos sorprenden en este show. Y a Radioactiva llegan con Stand By Me.

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2: Y regresamos, abrimos una segunda hora de Pares Activos en esta tarde ya en Radio Activa, en Bogotá, en Medellín, en absolutamente todo el mundo. No sé de pronto qué hora sean allá, pero aquí en Bogotá es la hora también de abrir Rock al Parque. 30 años, su último día acaba de dar inicio. A esta hora ya tenemos presentaciones de algunas bandas en los escenarios. Y ustedes listos, prepárense porque ya en nada se conecta Luisca Guerrero en vivo desde el Parque Simón Bolívar para darnos ese minuto a minuto de lo que se está viviendo en la celebración de estos 30 años en Rock al Parque. Mientras tanto, los voy a dejar con Bon Jovi, que llega a Radio Activa.

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2: Y nos vamos directico a esta hora a hacer conexión con el Parque Simón Bolívar a ver cómo anda todo por allá. Querido Luisca, ¿qué anda haciendo? ¿Qué me tiene para hoy?
3: Comenzamos el tercer día de los 30 años de Rock al Parque con Radioactiva, el Planeta Rock. ¿Cómo vamos? Soy Luisca Guerrero, ya un tercer día que nos ha paliado rodillas, cabeza, pero que sigue manteniendo el volumen alto y una celebración intacta para reconocer nuestra esencia, reconocer lo ideal de un festival que no solo celebra 30 años, sino un encuentro generacional, que celebra también el encuentro de muchos géneros musicales. Ayer tuvimos noche de reggae, de ska, una visita importantísima de Mon Laferte, de este man y su presentación, y hoy, por supuesto, alistándonos para el cierre, que será Rata Blanca. Pero vamos acomodándonos, porque esto va para largo, y hoy van a pasar por los micrófonos de Radioactiva distintos artistas, y obviamente ustedes, que ya están en camino y que sepan que por, obviamente, y razones del clima, la lluvia, todo lo que ha generado un poco de retraso, por si acaso están en camino con el trancón y demás, tranquilos, porque apenas están abriendo puertas y ninguna banda se ha montado apenas en el escenario. Igual toda la información la tenemos en nuestras redes sociales, en @radioactiva, en www.radioactiva.com, y a quien escucha en los 97.9 y en los 102.3 de Medellín, buenas tardes, bienvenidos, bienvenidas. Vamos viviendo el cierre de Rock al Parque, un Rock al Parque histórico. 191 mil personas en su primer día, más de 290 mil personas ayer, y nosotros ya acomodándonos desde la fila. Como les decimos, no se han habilitado los ingresos, pero sí, obviamente, nosotros vamos contando ya todo lo que tiene que ver con los alrededores. Y hoy presentaciones imperdibles, así como ayer que tuvimos a Claudio Narea. ¡Wow! El por qué no se van coreado por tantas almas en el Simón Bolívar fue legendario. Pero hoy, obviamente, que tenemos cita con Editors, por ejemplo, por primera vez en Latinoamérica, y mucho más. Todo lo vamos contando desde Radioactiva, en los 97.9, en los 102.3 y nuestras redes sociales. Bienvenidas y bienvenidos al cierre de los 30 años del Festival de la Capital, de nuestra identidad, de nuestra cultura. Son los 30 años del Festival de Rock al Parque.
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fueron los Kings of Leon y You Somebody. Lastimosamente los dejo, los abandono, pero todo esto es por una buena causa, porque me tengo que ir corriendo a vivir este cierre, ese último día de los 30 años de Rock al Parque. Hoy nos esperan los Bunkers, hoy nos espera Rata Blanca, hoy nos esperan demasiadas agrupaciones para que ustedes vayan y compartan de ese último día. Y vea, aprendizaje el día de ayer, llegue temprano porque puede ser que se llene el cupo, pasemos nuevamente el umbral y usted se quede por fuera, así que aproveche y madrúguele a Rock al Parque y obviamente a las bandas distritales y nacionales. Me despido, los dejo, los abandono, bye.

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2: Hey, es un placer darles la bienvenida a una nueva hora de Rock and Roll en Radio Activa, que para este festivo está en modo pares activos, sus artistas favoritos que multiplicamos por dos. Soy Luisca Guerrero, esperando en el 305-340-776 se reporten con ese par activo que quisieran escuchar, y obviamente desde la casa proponemos el resto. Además, seguimos en modo Rock al Parque para que no se pierda detalles desde nuestras redes sociales y obviamente acompañando con buen rock and roll a quien no puede pasarse por Bogotá, por Rock al Parque, pero que sí está con Radio Activa. Vamos a iniciar con una tripleta de pares activos muy brava, porque les voy a traer desde Australia a una de las bandas con uno de los mejores debuts en la historia del rock, Jet. Are You Gonna Be My Girl? This She's a Genius. Veo también doblete de Nirvana con About a Girl in Bloom. Y comenzamos con todos los poderes. Metallica se une a los pares activos de Radio Activa, Seek and Destroy, y llegó Fade to Black. Multiplicamos por dos los mejores sonidos en el planeta rock.

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2: Bueno, aquí andamos con el Planeta Rock a las 3 de la tarde, 15 minutos oficialmente, ya como decíamos hace un rato, iniciando con lo que es el cierre de los 30 años de Rock al Parque, un festival que celebra nuestra identidad, nuestra cultura, que hoy pues contrasta con lo que hemos tenido en este par de días anteriores, al menos en clima, porque la ciudad de Bogotá se puso la pijama y hoy hay frío, pero para calentarnos, presentaciones de Rata Blanca, de Editors, que por ejemplo viene por primera vez no solamente a nuestro país, sino a Latinoamérica. Una banda que desde hace rato había dicho que uno de sus errores principales era no haber venido antes a Latinoamérica con la cantidad de cariño que reciben desde acá, pues hoy se presentan por primera vez. También va a estar en Ministry. Y seguimos saboreando lo que fueron presentaciones ayer legendarias, porque no sé si Los Prisioneros, no sé si Claudio Narea, interpretando a Los Prisioneros, había pasado alguna vez por Colombia con tanta gente al frente. Lo de ayer fue impresionante en asistencia, en cariño con las bandas, en diversidad musical. Ahora, está claro que cuando es un festival gratuito, se tienen que tomar medidas, creo yo, muchísimo más paradas sobre la raya en el sentido de la seguridad, del orden, porque había muchísima gente, más de lo que cabíamos. El espacio vital por momentos se hacía difícil. De hecho, teniendo en cuenta todo lo que sucedió ayer, Rock al Parque a esta hora está informando que se habilitan dos puertas adicionales para evacuación. Una por la carrera 60 y la otra por la calle 63. Pásese por arroba Rock al Parque Oficial, que ahí está toda la información, porque la verdad sea dicha, la convocatoria fue impresionante, tan impresionante que no cabemos y no hay todavía, digamos que los accesos necesarios, por eso hoy se están tomando medidas, pero además la invitación del Planeta Rock es para que esas medidas también las tomemos nosotros antes de venir. ¿A qué me refiero? Ponga un punto de encuentro con su gente, si puede cuadrar el transporte antes de salir, si puede o tiene que perderse un par de minutos de su banda favorita, empiece a salir con tiempo, porque tenga en cuenta que hay muchísima gente y hoy hay lluvia. Eso fomenta un poco más, no quiero decir caos, pero sí la incomodidad. Así que son cosas que podemos ir arreglando desde antes de venir. Vénganse preparados con unas buenas botas, ya que hoy sí está lloviendo, ya que el pasto hoy sí está mojado, ya que hoy sí va a tocar desenterrarnos en algún momento. Y sobre todo, cuadre el tema de la salida. Si se va a tomar su cerveza responsablemente, cuadre con quién va a estar, cuadre cómo se va a ir, que no lo vaya a coger pues encima un poco de mal clima y de mucha gente que hoy estamos esperando, porque primer día, 191 mil personas. Segundo día, 290 mil personas. Hoy es Rata Blanca. Estamos esperando que se rompa incluso esa barrera de los 300 mil. Así que véngase, aproveche que todavía tiene tiempo de estampar con Radioactiva el recuerdo de estos 30 años. Hoy la fila larga en el punto de estampado, pero estamos ahí cual gnomo navideño ahí dándole para que usted se alcance a llevar su buena prenda estampada de estos 30 años. Y nosotros, claro, ya estamos ubicados al lado de la tarima que nos ha recibido a lo largo del fin de semana, que es la Bio by Bands, donde allí ya pasó Gondwana, donde pasó Green Valley. De hecho, ayer, hablando de esas bandas de reggae, uno de los géneros más aplaudidos, de las bandas que vinieron de verdad a no solamente regalar de su show, sino a atrapar muchos más fanáticos. Green Valley, tremendo show de la banda que vino desde España. La gente, por ejemplo, de Desorden Público. Ayer tuvimos a la Monkey Band, a la Brigada RPF. Presentaciones maravillosas que estamos ahí ya contándoles a ustedes en nuestras redes sociales. Así que váyanse acomodando para estos pares activos en los que estamos, obviamente, con el festivo de Radioactiva. Si no sabían, me presento de nuevo. Yo soy Luis Caguerrero. Y vamos a seguir de a dos en dos. Si usted quiere escuchar alguna banda, algún artista, recuerde que hoy es por dos. Puede proponer una canción, nosotros ponemos la otra, o puede mandar el par activo de una vez. Por ejemplo, andaban pidiendo algo de grunge, y por eso, pues si uno piensa en grunge, piensa en Nirvana. Viene par activo de In Bloom, y esto llamado About a Girl, de dos en dos, nos entendemos en el Festival Rock al Parque, 30 años, y pares activos para usted que está volviendo a casa, para usted que está volviendo a Bogotá, para usted que está con el Planeta Rock.

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2: Ya tenemos las 3 de la tarde y 34 minutos en Rock al Parque, en este festivo de pares activos con el Planeta Rock, en este festivo del cierre de uno de los espacios que venimos celebrando, como bien lo hemos dicho, pues 30 años en la ciudad de Bogotá. Rock al Parque, rompiendo con todo tipo de récords de asistencia, confirmando ya, pues a raíz de todo lo sucedido ayer, con la cantidad de gente, los accesos y demás, que hoy están habilitadas otras dos rutas de evacuación, porque hoy la cita, si ayer con Mon Laferte, si ayer con Green Valley, pues llegaron casi 300.000 personas, hoy seguramente que la cita con una de las bandas de todos los tiempos que ha marcado la historia del rock and roll en nuestro idioma y el rock and roll en general, como Rata Blanca, pues va a tener una asistencia tremenda. Ya con algo de demora, precisamente porque entre la lluvia y algunos ajustes que tuvieron que hacerse ayer después del cierre del segundo día, pues hubo demoras para empezar, pero eso ya se va corrigiendo y hace rato además, porque ya están las tarimas a todo volumen, ya está moviéndose la pelota, por decirlo de alguna manera, en Rock al Parque, cuando a esta hora nos acompañan hasta los de Don Teto, que están pasando al frente de la cabina de Radioactiva saludando, porque precisamente es eso, ¿no? El encuentro generacional, el encuentro pues con tantos artistas que aquí vienen, no solamente a dejar todo en tarima, sino a conocer a otros artistas, gente que, por ejemplo, ayer, y los tendremos hoy de nuevo, a los Camargo que pasaron por acá, hemos visto a la gente de Piel Camaleón, los de Don Teto, mucha gente, se respira mundo de artista con Rock al Parque, y es muy bonito que se creen tantas historias alrededor, y allí, como pues ellos mismos decían, ya se empieza a abrir una puerta del talento colombiano a nivel internacional que se reconoce en festivales como estos, porque piensen ustedes en las bandas de la convocatoria distrital, por ejemplo, como la Monkey Band, como la Brigada RPF, como Alto Grado, gente que lleva haciendo su carrera mucho tiempo y que encuentra aquí en Rock al Parque el espacio para, pues como ese trampolín, ¿no?, que les permita dar un impulso y que su música llegue mucho más a más lugares, que se viralice, que es lo que al fin y al cabo importa tanto de un artista montándose en una tarima. Venga, recuerde que tenemos nuestro punto de estampado, es pasando derecho por el escenario. Lo más fácil es que usted ubique el escenario de Vans, el Bio by Vans, y de allí va caminando hacia atrás y va a haber una fila que lo va llevando precisamente hasta la carpa de Radioactiva, donde está el punto de estampado, que es gratis. Recuerde que debe traer una camiseta, chaqueta, pantalón, eso sí, no traiga nada de cuerina, nada que sea impermeable. El impermeable déjelo para la lluvia, no lo traiga a estampar, que esa vuelta no le va a quedar bien. En cambio, sí la camiseta de la suerte, sí la pijama, sí la pañoleta. Traiga lo que hoy es nuestro último día y sobre todo último día para que se lleve recuerdo de Rock al Parque. A esta hora, y piloteando la nave, me acompaña mi querida Laura La, alias Strawberry. Mi querida Strawberry, hola Lau, buenas tardes. ¿Cómo va la vuelta por allá en el Planeta Rock? ¿Todo bien?
3: Hola Luisca, sí señor, todo muy bien.
2: Bueno, tú vas a estar encargada de, obviamente nosotros de Rock al Parque, pero hay quienes están volviendo de la semana de receso, hay quienes están volviendo de paseo. Si alguien llega a reportarse en nuestro WhatsApp, en el 305-34-0776, responsabilidad tuya, Lau. ¿Va para esa?
3: Va para esa.
2: Listo. Ahí la tienen a Laura Mora, encargada de pilotear la nave, y la banda de Radioactiva que se va uniendo desde el Parque Simón Bolívar en la ciudad de Bogotá. De a dos en dos nos estamos entendiendo en este festivo Radioactiva, porque también es tarde de pares activos. Y qué bonito pensar, hablando de rock en español, hablando de bandas que han marcado pues mucho de nuestro recorrido y nuestro idioma, pues qué bonito que hoy en los pares activos también tenemos espacio para recordar a esas bandas que además tendremos de concierto pronto con Radioactiva, porque se va a Rock al Parque, sí, pero en camino viene Def Leppard, en camino vienen los Caligaris y los Decadentes, y en camino vienen los Strokes, pero en camino y junto a Dos Minutos también tenemos concierto de los Fabulosos Cadillacs. Vamos a tener para activo entonces, para traer Mi Novia Se Cayó en un Pozo Ciego, y a esta hora Carnaval Toda la Vida, como lo que vivimos con Radioactiva y en Rock al Parque. Son pares activos en el Planeta Rock. Cuente usted qué quiere escuchar, y si viene para acá, caiga a saludar. Qué bonito saludar y ser saludado. Es Rock al Parque, 30 años con Radioactiva. ¡Vamos!

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3: Aquí andamos, iniciando una nueva hora de este Rock al Parque 30 años con Radio Activa, 4 de la tarde con el Planeta Rock. Saludos desde Bogotá para el Planeta Rock, a quien nos oye en Medellín, a quien nos oye en Cali, en Cartagena, en la costa, en San Andrés, en Pasto, ciudad rockera. Y precisamente de Pasto hay que hablar, porque si allá fuimos alguna vez para que nos dieran la bienvenida en el Galeras, si allá fuimos alguna vez para darnos cuenta que en taxi que nos montábamos era un taxi que no oía radio, sino que conectaba su celular para oír Radio Activa, una ciudad de esas que quiere mucho el rock y una ciudad que siempre ha estado precisamente bordeando con ese volcán muy a fuego con todo lo que tiene que ver con el movimiento poderoso en la escena local. Pues esa escena local también se apoderó de Rock al Parque en estos 30 años. Ya pasaron por Tarima y vienen a raspar festival, obviamente, porque acá esto no se salva a nadie. Acá venimos a dejarlo todo y es un placer tener a esta hora en los micrófonos de Radio Activa, artista de Pasto pa'l mundo, de Rock al Parque, Los Zetas. ¡Hola, muchachos! ¿Cómo están, señores? Bienvenidos a Radio Activa.
4: Hola, ¿qué tal? Nosotros gustosos de estar acá por Radio Activa, desde Pasto, Nariño, desde el Galeras, desde el Galera Rock, acá muy bacanísimo y viviendo y disfrutando el festival. Y agradecerle a la gente que nos recibió, que cantó nuestras canciones y que disfrutó el show como si fuera justamente en casa.
3: Pues ya que hablabas de ese show ayer, una locura, 300.000 personas que se acomodaron en el festival, ustedes hicieron parte de esa historia de 30 años. No les voy a preguntar qué se siente, porque me imagino que esto es un sueño cumplido, no me van a decir, no, amargura total, estamos tristes, obviamente imagino la alegría, pero ya pensando en lo que fue desde la tarima, sueño hecho realidad, y esperaban semejante cantidad de gente y esa bienvenida, porque hubo mucho curioso que vino a conocer a la banda, obviamente fans que ya estaban esperando que pasaran por acá, pero ya desde la tarima, ¿lograron entender o lo siguen masticando este sueño de Rock al Parque?
5: La verdad lo seguimos masticando, sí, porque mirar tanta multitud que estaba cantando nuestras canciones como tal, sin saber si íbamos a tener a algún fanático, pero la verdad sí, el lugar se estaba llenando de a poco, sí, iba entrando gente, iba entrando por la curiosidad. Todavía no lo asimilamos como tal, pero estamos aquí para vivir el Rock al Parque, así que a darle.
3: Bueno, Pasto es una ciudad de mucho rock. Pasto es una ciudad, es un escenario de sonidos fuertes, les gusta el rock and roll. Esa esencia pastusa en la banda, ¿desde dónde sale? Porque además, claro, sí, yo sé que son de allá, etcétera, pero son muchas influencias que crean la banda. Uno escucha una cosa, uno quiere otra cosa. ¿Cómo se refleja esa esencia colombiana de Pasto en la banda y sobre todo en un espacio como Rock al Parque, donde viene gente de Chile, Finlandia, mexicanos, para que esa esencia pastusa se mantenga? ¿Qué es eso que obviamente los Zetas tienen para poner en la tarima?
4: Bueno, nosotros nos hemos ido como por el lado también de trabajar desde lo histórico. Sabemos que Pasto tiene una historia con Colombia un poco, digamos, ahí siempre que se ha ido construyendo, inclusive desde el odio, desde los tiempos inmemorables. Y nosotros tenemos más que toda la asociación con la poesía y la puesta en escena. Nosotros tenemos una bandera la cual tiene una frase de Agustín Agualongo, que fue el guerrero por preferencia, digamos, en la representación de Pasto, y también en general con poetas colombianos y demás, y hemos querido como irnos por ese lado de poder arraigar. Sabemos que si bien Pasto es reconocido por toda la sensación andina y demás, también es un pueblo muy guerrero históricamente, entonces nos fuimos como más por el lado, digamos, de los sonidos y demás, por esa identidad punk que siempre ha tenido Pasto. Pasto es repunqueto con el resto del país, está al sur, pero está muy fuerte en cuanto a eso.
3: Y eso hay que verlo de verdad de frente, pues porque me refiero, la gente cree que Pasto, lo que tú dices, ¿no? Ruana y unas buenas flautas y un buen sonido local, que también está, pero es una de las ciudades que más rock pide. Esa sangre rockera en Pasto corre muy bien con Radio Activa. Hablemos de lo que precisamente teníamos detrás de micrófonos, y es que abajo de todo estamos de lanzamiento. Tengo un arte en la mano espectacular, de hecho me cuentan que ustedes mismos son los que hacen este arte. Hay nuevo disco, hay nuevas canciones. ¿Cómo les fue con la presentación de Rock al Parque, de estos nuevos sonidos, pero de ese trabajo de ustedes de composición, grabación? ¿Cómo van con todo lo que tiene que ver con ese lanzamiento? Y además me estaban diciendo, vuelven en no sé cuánto a Punca al Parque, tienen ya planes para irse a la costa. Mejor dicho, lo que se volvieron fue una plaga ustedes.
5: Sí, claro, venimos trabajando este álbum ya casi 3 años para ofrecerles pues a todos nuestros fanáticos, a la gente que nos está descubriendo como tal. Y qué más que un Rock al Parque abrir las puertas. Imagínate que algunas notas dicen los Zetas celebran 30 años de Rock al Parque y lanzan su álbum ahí mismo. Entonces, uy, es la genial, o sea, todo es muy genial lo que está pasando. Y contarlo del álbum, sí, abajo de todo es tomamos como arte la Divina Comedia, ¿sí? De Dante. Entonces, es donde este álbum representa toda esa acumulación de problemas de la vida cotidiana y como tal, y todo lo dejamos a fondo, ¿sí? Todo lo dejamos a fondo y es ahí donde nos encontramos abajo de todo para poder expulsar todo ese odio, esa rabia y todo lo que queremos comunicar en nuestra también postura política como tal.
3: Miseria y esta ciudad cargada de odio y de rencor me obligan a decir que no. Letras que voy encontrando por acá en el arte. ¿Cuántos deben desaparecer para que un país recuerde? Son frases que hacen parte de lo que quiere decir la banda en sus canciones. Dice por acá, canción de amor, ver el mundo arder con vos. Miren, la verdad, si ustedes no conocen, y aprovechando Rock al Parque, el talento colombiano es una de esas bandas que sorprendió en tarima, debo decirlo aquí desde Radioactiva, lo hablábamos ayer, y de ese poder de convocatoria. ¿Cómo ven la escena local? Para ustedes, que obviamente son banda que les ha tocado romper a cabezazos la puerta si es necesario, hacerse oír, explosión digital. Ustedes hacen parte de una generación que también ha tenido esas herramientas para grabar en la distancia más fácil, pero a nivel de escena local, para ustedes que están en ese circuito, ¿cómo la están viendo? ¿Se sienten protegidos? ¿Cómo la ven en Colombia y obviamente en el continente, pues?
4: Sí, en cuanto a la escena, nosotros siempre hemos creído que lo que importa es crear un circuito que se retroalimente, y eso se ha logrado mucho. Por ejemplo, nosotros venimos de Galera Rock, el cual también es parte de la red de intercambios, y entonces todo eso, y acá llegamos y bandas nos acogen también. Cuando llegan las bandas allá también lo hacen, la escena local también. Si bien sentimos que también hay como el espíritu de competitividad que está en absolutamente todo, sí, saben que siempre nos apoyamos. Muchas bandas estuvieron al pendiente de nosotros, difundiendo, porque el hecho de que estemos aquí significa mucho para poder abrir el camino para otras bandas, mostrando algo que se puedan. Siempre vamos a estar hablando de que en Nariño hay mucho talento, hay muchísimas bandas que se autogestionan, que van al festival. Invitadísimos al Galera Rock, que es la puerta de invitación y también la salida para muchas bandas, porque Pasto está tan lejos que siempre nos queda difícil estarnos movilizando a la capital y otras ciudades. Y que esté y exista es lo que hace. Y acá la escena es muy, muy, muy bacana. Necesitábamos muchas cosas porque pues tuvimos que viajar con lo justo, y acá las personas nos prestan, y aprovecho para agradecer a Adrián, que es el realizador visual. Él nos escribió y dijo, me gusta su banda, los quiero apoyar, y él nos vino a apoyar con las fotografías, con todo lo demás. A Gwen, que es nuestra manager también, que un día llegó y dijo, yo los quiero ayudar, hágale, listo. Y entonces tenemos regado, ella es de Medellín, Adrián es de acá de Bogotá, y pues aquí aprovecho también para agradecerle a Colonia Records, que nos acogió para Ibagué Ciudad Rock, para invitarlos también por allá a un festival que también nos abrió muchas puertas para conocer gente. De hecho, en el Ibagué Ciudad Rock fue de las primeras conversaciones para llegar acá a Rock al Parque con Idartes. Entonces, eso es de moverse, de tener la actitud y pues ser punk, que arda todo.
3: Se me adelantaron ahí con la pregunta de cuál era ese mensaje para los venideros, y ojo que en un ratico estaremos hablando precisamente de ese festival en Ibagué, que tanto, esa ciudad que tanto queremos, ciudad musical. Se me atoró tanto rock en la garganta. Mira, viene un extraterrestre, llegó un extraterrestre y le dice a los Zetas, tienen que escoger una canción de las de ustedes, obviamente, para que la gente, pues para que ellos, esa civilización que vino a conocerlos, entienda cuál es su música. Si tuvieran que escoger una canción, para quienes a esta hora están oyendo Radioactiva alrededor de Colombia y dice, ve, qué chimba el discurso de esta gente, qué chimba que hagan parte de los 30 años, ¿cuál es la canción? Les voy a preguntar a los dos porque sé que no se van a poner de acuerdo, pero una canción que puedas escoger para que ese alguien de Radioactiva diga, vale, esta es la que vamos a poner.
5: Una canción que le recomendaría de los Zetas y que mueve todo el sentido de la vida cotidiana como tal es Lunes, ¿sí? Por eso tienes hasta el nombre Lunes, es por el inicio de la semana, donde una parte de la canción dice, hoy me he levantado con millones de problemas, la cabeza me da vueltas, ¿sí? Es una canción muy caótica y la verdad es muy recomendable para poder explotar eso que sentimos por dentro, y también para tener un despertar en sí de que debemos hablar de lo que está pasando, ¿sí? De lo que está pasando, no quedarnos callados y decir qué es lo que pasa en nuestro país, en nuestras ciudades, y queremos expresarlo.
3: Y obviamente así es que debe ser, que la música hable más fuerte. ¿Y por acá estás con Lunes o tienes otra canción?
4: Estoy con Lunes, justamente. Yo creo que ahí estamos de acuerdo la banda, porque en lo absurdo de la existencia está la verdadera libertad.
3: Qué poder de frases, y precisamente eso, dentro de muchas cosas, muchachos, que uno ve de la banda, es lo que más ha llamado la atención, porque en estos tiempos de inteligencia artificial, de entregarle toda una máquina, que todavía haya alguien con lápiz, papel, dispuesto a llevar a la banda como debe ser y a escribir canciones de verdad, es una maravilla. Felicitaciones, y antes de dejarlos en paz para que se vayan a almorzar y este punk que se están perdiendo de fondo, ¿cuál es el sueño de los Zetas de aquí en adelante? ¿Qué es eso que quieren cumplir? ¿A dónde quieren llegar? ¿Qué tarima quieren pisar? ¿A dónde quieren llegar con la bandera colombiana? O si lo han hablado, hablado, ¿qué es eso que se imaginan que va a pasar o que quisieran que pase con ustedes más adelante?
5: Sí, la gran pregunta es que todo lo que soñamos lo conseguimos, ¿sí? Entonces, lo hemos estado logrando. Nuestro gran sueño era pisar la tarima más grande, para nosotros la tarima más grande de Latinoamérica, y lo cumplimos. Todos los sueños se cumplen. Ahorita debemos de fijarnos nuevas metas, posiblemente salir del país, empezar a distribuir nuestra música en otros lugares, mirar cómo el público lo recibe, y la verdad sí nos gustaría como ya empezar a girar por todo el mundo.
3: Estoy seguro que pasará. Artistas con los que quieran girar, ¿se han imaginado con quién estar en tarima de pronto abriéndole un concierto o por qué no siendo parte de un line-up junto a algunos artistas?
4: Yo creo que los sueños son muchos, pero personalmente fanático de La Polla Records, y sería brutal. Y pues sé que están inactivos, pero algo con lo que inició esto fue las salchipapas y el rock and roll de Odio a Botero, así que sería brutal si en algún momento vuelven a ser parte de tarima con Odio a Botero.
3: Señores, sus redes sociales, que nos vamos a seguir disfrutando de Rock al Parque. ¿Dónde los encuentran? ¿Cómo es la vuelta? Neki, OnlyFan, todo lo que tengan.
5: De todo tenemos. Sí, nos pueden encontrar en Instagram como Los Zetas Pong y también en Spotify como Los Zetas.
3: Y el que no caiga, oye la amiga. No, mentiras, no. Vamos, vamos al aire con Radioactiva en estos 30 años que están Los Zetas presentando abajo de todos los que todavía siguen creyendo en el talento local, el talento de acá, el talento propio, talento pastuso para Rock al Parque. Y nosotros seguimos cubriendo, obviamente, los 30 años de Rock al Parque con Radioactiva en un festivo que estamos moviendo de pares activos. ¿Se vieron ayer con Claudio Narea y Los Prisioneros? ¿Pudieron ver algo o no?
5: Lo disfrutamos como aquel sueño de niños cuando mirábamos también sus series y todas las clásicas series de Chile sobre su historia de Los Prisioneros, y cantamos cada una de las canciones hasta quedarnos sin voz totalmente.
3: Pues con esa voz que está lastimada hoy precisamente llega un par activo de Los Prisioneros para recordar lo que tuvimos ayer. Claudio Narea interpretando sonidos históricos en Rock al Parque hoy en vivo y en directo con Los Zetas, que están lanzando abajo de todo, artistas de Rock al Parque, artistas colombianos, por ahora par activo desde Chile con Los Prisioneros. Ya venimos, que es Rock al Parque. 30 años no se viven así si no es con Radioactiva.

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2: Obviamente se vive con Radioactiva, el Planeta Rock. Son las 4 de la tarde, 36 minutos en este tercer día de los 30 años de Rock al Parque. Hoy sí, la recomendación para usted que no ha salido, que seguramente se está guardando para el cierre con Rata Blanca o que ya está pendiente de las bandas que vienen esta tarde, pues pilas porque hay agua cayendo en la ciudad de Bogotá. Y el problema no es que caiga agua, jamás ha sido un problema. El problema es cuando no estamos preparados para ella. Así que impermeable, buenas botas. De hecho, si va a traerse una mochilita, unas medias extra no están de más. Tráigase la forma de mantenerse siempre abrigado y, como están haciendo por aquí señas, desodorante, al fin y al cabo, que lo han sufrido en estos días. Como debe ser el punk, así es como es, oliendo todos hijuemadremente a cacique, a cobija, debajo de cobija un domingo por la mañana. Hablando de cobijas domingo por la mañana, hablando de falta de desodorante, no, mentiras, no, es un placer traer a esta hora porque Rock al Parque no solamente sirve para los artistas que vienen a dejar todo de sí en las tarimas, sino también sirve para reencontrarnos con los amigos de siempre y que aprovechan oportunidades como semejante encuentro de Rock al Parque para ya estar recordándonos las citas que tenemos de aquí en adelante. Y es que se viene una tremenda edición de Ibagué Ciudad Rock, próximos 23, 24 y 25 de octubre, con Los Pericos, la banda Los Pericos, con Kraken, con el Dr. Crápula, con la banda sinfónica del Tolima. Si hay una ciudad que es rockera, precisamente es, pues obviamente desde Ibagué, donde se reportan tanto con Radioactiva. Ibagué, Ciudad Rock, 23, 24 y 25 de octubre, y para eso nada más, nada menos, Juanito querido, se pasa por la camionela de Radioactiva. Creo que no es para escampar, no tiene nada que ver con que esté lloviendo, es solamente porque viene a hablar de semejante festival. Que hubo, monstruo, bienvenido.
3: No vengo a escampar, vengo a hablar de Ibagué Ciudad Rock porque nosotros tenemos otra carpa de prensa donde podemos escampar. Pero felices, gracias a los chicos de Radioactiva. Luis, en serio, para nosotros es un placer poder estar acá, uno, cubriendo el festival, y dos, hablar del Ibagué Ciudad Rock, como ya lo dijiste, 23, 24, 25 de octubre, con Los Pericos, Raven desde Inglaterra, Kraken, Dr. Crápula, Daphne Barahunta. Vamos a tener a Thanator, Akash, Luciferian, Vitat et Mortem. Y mira que este escenario es muy bacano, o por lo menos este festival lo quisimos agrandar. Vamos con tres escenarios. El escenario principal, que es donde te estaba mencionando las bandas, y nos vamos con el escenario electrónico, porque vamos con Julio Victoria, en cabeza de cartel, Gerard, Sónico, Juan Gordillo. O sea, son tres días brutales. Y además, un escenario geek. Y aquí hay algo muy importante que sí les quiero mencionar, porque aquí en este escenario geek no solamente vamos a tener música, bandas geek, bailes K-pop y J-pop, sino que también vamos a tener un concurso cosplay, y el ganador va a ir el próximo año a Japón a concursar en el World Summit Cosplay de Japón.
2: Uy, no jodas, esto para los que están en este momento yendo Radioactiva, en estas alturas que estamos en sofa también, esto es público que desde ya está listando cosplay. Pero venga, vamos a hablar de fechas, 23, 24 y 25 de octubre, Ibagué, mucha gente que se reporta en Ibagué, saludos. Yo sé que a esta hora está por ahí Iván Esguerra escuchando, yo sé que a esta hora por ahí está Miguel Ángel también escuchando, mucha gente desde Ibagué. Pero ¿cómo es la vuelta para entrar? ¿Tiene precio? ¿Es gratis? Porque no estamos hablando de otra cosa que es un ingreso, ¿no? No tenemos boletas.
3: No, es una donación que se hace, se habla de un ingreso, una donación por día de 10,000 pesos, realmente es muy barato. Lo pueden encontrar en feverup.com, ahí ustedes pueden encontrar, hacer su donación, 10,000 pesos por día, si quieren los tres días, tenemos una zona VIP también, en la cual vale 60,000 pesos, donde van a tener todas las comodidades, bañito, van a tener su propia barrita, toda la cosa. Y va a ser en el Patio de Banderas, en uno de los puntos emblemáticos. Volvemos a la casa donde inició todo el Ibagué Ciudad Rock desde hace 25 años. Y es además que estamos orgullosos porque es el segundo festival más viejo del país.
2: Más añejo, digámosle.
3: Bueno, más añejo, con más sabor, con más tamal, menos técnico, no mentiras. Más tamal, más lechona. No, y fíjense que es algo muy bonito, es algo muy bonito porque es un festival de la casa, es un festival que todo el mundo quiere, y tenemos por ahí noticias también porque esta semana nos reunimos ya con IDARTES, vamos a comenzar a hacer intercambios, lo mismo, y ya entramos con los festivales hermanos, Altavoz, Galeras. Entonces ya comenzamos otra vez, y la idea es seguir trabajando por otros 30 años de Rock al Parque, otros 25 años de Ibagué, otros 25 años de Altavoz, otros 25 años de Galeras, porque yo creo que el circuito de festivales tiene que ser tan importante para la circulación de las bandas locales, de las bandas nacionales. Tuviste ahorita los Zetas, que yo tuve la oportunidad de presentar el Galera Rock el año pasado, creo que este año también voy. Y es muy bacano ver, por ejemplo, todo ese talento como está llegando allá a Ibagué. Y llegaron el año pasado y están este año en el Festival Rock al Parque. El año pasado tuvimos a los Fucking Bitches y en Ibagué, y este año están en Rock al Parque. Entonces fíjense que también los festivales alternos de las ciudades están sirviendo también como plataforma, no solamente nacional, sino para artistas internacionales. Entonces los invitamos, señores, si no tienen nada que hacer, 23, 24, 25 de octubre, un día lleno de rock, un día lleno de metal, sonidos extremos, y pues el último día con Los Pericos.
2: ¿Qué está hablando de Los Pericos? Mire, y si tienen algo que hacer, lo cancelan, porque tenemos cita en Ibagué. ¿Cuánta gente estamos hablando de? Obviamente son 20, más de 20 años de festival, pero ¿cuánta gente pasa por una edición? Me imagino que obviamente empieza con pocos números y hoy en día ha ido creciendo. ¿De cuánto estamos hablando para este festival?
3: 20.000 personas estamos hablando de este festival, más o es un mínimo, le estamos tirando a 30.000, 10.000 por día. Porque pues hay que entender que pues en los circuitos locales, los circuitos regionales, los escenarios, entre comillas, no son tan grandes, no son tan abultados como un Rock al Parque, como lo puede ser un Altavoz. Pero 20.000 personas a nosotros nos parece justo para 3 días y es muy bacano, y por eso es que estamos invitando a todas las personas y toda la gente que nos está escuchando de otras ciudades. Péguense la rodadita y Ibagué, allá lo esperamos con tamal.
2: Y además que sabe que, aparte del tamal, sabe que hay que envidiarle mucho a Ibagué, porque yo, Pasto, me encanta. El Galeras Rock es uno de mis festivales favoritos. Allí estuve cubriendo cuando pasaron los Felas, cuando nos sorprendimos viendo cómo en los taxis, por ejemplo, en Pasto, y lo hablábamos ahorita con los Zetas, no escuchan radio, sino que llevan conectado un cable y prefieren oír Radioactiva, porque lastimosamente la frecuencia del Planeta Rock no llega allí. Es una ciudad muy rockera. Amo Pasto, amo lo que pasa en Bogotá, pero sabe que le envidiamos mucho a Ibagué, el clima. Porque uno entre pantalón cortico y rock and roll, uy, qué rico. Y no es porque el frío nos asuste, lo estaba diciendo yo ahorita, si uno se tapa bien del agua se disfruta igual, pero también hay que saberle aprovechar el clima, ¿sí o qué?
3: Sí, además que a mí, tú sabes que a mí me gusta el ciclismo, yo monto mucha bici. Entonces a mí me gusta, por ejemplo, yo salgo del hotel, monto mi bici y llego a un pueblito donde se alcanza a ver el Nevado del Tolima. Entonces todo eso lo pueden hacer durante los días del festival. Vayan a Ibagué, vayan a Ibagué Ciudad Rock, vengan, diviértanse en serio. Esto es rock and roll, apoyen a las bandas locales. Por ejemplo, allá tenemos bandas como Salvaguardia, El Piloto Ciego, Atávico, Psylock, van bandas de Barranquilla, van a ir bandas de Medellín, van a ir bandas de Pasto, van a ir bandas de Bogotá, como Camargo, por ejemplo, que ha hecho parte del circuito. Entonces, miren que son festivales de tal importancia y de tal magnitud que precisamente el estar nosotros hoy acá, 30 años, nos da todo el peso de decir, aquí estamos, aquí nos quedamos, y aquí somos festivales hermanos para todos.
2: Juanito, la última pregunta, y es para que la gente que quiera ver el line-up completo, de pronto tener más información, de conocer la historia del festival, redes sociales, dónde pueden encontrar, si hay página web, para que los que están a esta hora habitando el Planeta Rock, pues ya están citados para final de octubre, pero pues para que vean de verdad line-up completo, que está perfecto, mezclado entre géneros y con esa visita de Los Pericos, ish, home run.
3: Ibagué Rock, nos pueden encontrar, Ibagué Ciudad Rock en Facebook, Ibagué Rock en Instagram, Ibagué Rock también en TikTok, ahora que está tan de moda TikTok, oh my god, TikTok, y pues bueno, vayan, véanos, busquen. Si usted es medio de comunicación, si me está escuchando en estos momentos, tenemos abiertas las acreditaciones, queremos que todos vayan, ustedes también bienvenidos también a Ibagué Ciudad Rock, los esperamos allá y los esperamos a todos ustedes. Es una edición 25, son las Bodas de Plata, con Los Pericos, Raven, Kraken, Doctor Crápula, Atana, Torakash, Luciferia, Invitate en Mortem, Julio Victoria, Sónico, Liv Mars, Lulubito, de todo vamos a tener.
2: Tremenda la invitación, ahí tienen entonces agenda para este mes. Qué linda que es Ibagué, qué rock and roll que se vive en Ibagué, y con Ibagué Ciudad Rock pues se podrán imaginar. Festival que obviamente tendremos ahí pendientes con Radioactiva. Vamos a ver si nos trepamos, si nos invitan, si nos ponen esa rodadita y nos vamos con los del Rock and Roll hasta allá para transmitir un festival, un fin de semana tremendo, y sobre todo acompañando, como decíamos, tantas ciudades y tantos festivales hermanos que tenemos en nuestro país. Nosotros seguimos en modo pares activos en el festivo de Radioactiva. Sus artistas favoritos los multiplican por 2. Ahí está Laura, la Strawberry, esperando sus peticiones en el 305-34-0776. Nosotros por ahora entonces seguimos cantando en nuestro idioma, porque llega Andrés Calamaro, ¿viste? Con Paractivo. Carta sin marcar, y antes el sonido que ha marcado a una generación. El sonido que se reconoce de inmediato para estos pares activos. Llega Flaca. Adelante, Salmón. Lo seguimos viviendo con Radioactiva. Cae el agua, pero aquí no se asusta nadie. Así es el punk. Así es Rock al Parque, 30 años con Radioactiva, el Planeta Rock.

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2: ¿Cómo están? Buenas tardes. Les doy la bienvenida a una nueva hora de Pares Activos en Radio Activa. Después de escuchar a Luisca Guerrero, yo soy Catalina Bernal, con ustedes hasta las 7 de la noche. Aquí sus artistas preferidos, sus bandas favoritas, ponen par canciones. Estamos con Pares Activos en este festivo, acompañando lo que sea que usted haga. Y hablándole desde el Parque Simón Bolívar en la ciudad de Bogotá, donde se lleva a cabo Rock al Parque, el festival gratuito más importante de Latinoamérica, que este 2026, celebra 30 años. No siendo más, lo siguiente lo pone AC/DC. Vamos por partida doble, dos canciones de AC/DC. Usted pida las suyas en este lunes festivo de Pares Activos en Radio Activa.

Saludos para Erika Salazar, que nos pedía algo de Pearl Jam. Y lo poníamos doble, porque hoy estamos de pares activos con Radioactiva. Estará con ustedes hasta las 7 de la noche. Y recuerde que toda la información acerca de Rock al Parque, ya hoy en su tercer día, la encuentra a través de nuestras redes sociales y en radioactiva.com. Últimas horas de nuestro punto de estampado gratuito para que usted lleve su camiseta y la estampe con el cartel oficial de los 30 años de Rock al Parque. Un fin de semana increíble con Iron Maiden, con el festival gratuito más importante de Latinoamérica. Esto no tiene nombre, esto solo pasa en Bogotá y con Radioactiva y en Colombia, porque recibimos a muchas personas de otras ciudades. A continuación tenemos para activo de Good Charlotte, En Camino I Just Wanna Live, pero antes algo de nombre Lifestyles of the Rich and Famous. Aquí está Good Charlotte en los pares activos de Radioactiva.

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0: aliado de Colombia, les habla el inventor del rock en castellano, Charly García, y de acá de casa les mando para La Radioactiva un abrazo muy grande y espero estar pronto ahí rockeando.
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Lo vimos esta semana en la despedida de Lionel Messi a Charly García. Cerrábamos Super Activo con No Voy en Tren y además este fin de semana en Rock al Parque vimos a Serú Girán, que empezó con él en el 78, pero que al día de hoy pues tenemos a David Lebón y a Pedro Aznar llevando el legado de Serú Girán a diferentes escenarios, y en este caso en Colombia. Ya sabe que estamos en medio de Rock al Parque y no se puede perder nada. Si no pudo asistir, le llevamos el festival muy cerca, milímetros, a través de redes sociales y a través de radioactiva.com. Saludos hasta donde esté llegando esta señal, ya sea en Bogotá, en Medellín, en el FM o en cualquier parte de Colombia y del mundo, a través de radioactiva.com. Son los pares activos en esta ya recta final del festivo. Le acompañamos en ese momento difícil en el que hay que pensar en esta nueva semana que arranca después de festival. Es Miss Atomic Bomb de The Killers y la siguiente también va por cuenta de la banda de Brandon Flowers, pero que sea sorpresa. Estos son los pares activos en Radioactiva.

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4: Lo lindo de Rock al Parque en sus 30 años con Radioactiva es que hay espacio para reencontrarse con sonidos que de hecho han pasado por el planeta rock y que más allá de hacer parte del line-up, hacen parte de esos sonidos que vienen a apoyar entre países, entre géneros y siempre entre la leyenda que cuenta un festival que trae artistas para que vuelvan a pasar y encontrarse con el planeta rock. Hoy, como siempre, un placer saludar a mis amigos de Camargo. Hola, ¿qué hay? Hola, hola, hola, hola, hola, hola. Bueno, ¿por qué tan perdidos y por qué tanto tiempo para volver a Radioactiva? Hola, ¿qué hay?
5: Perdido jamás, Luisca. O sea, estamos súper emocionados, estamos haciendo música, sacando música. Ya vamos a Ibagué Ciudad Rock. El 25 estamos tocando en la tarima. Y bueno, nada, todo esto es una aventura cultural. Yo creo que Rock al Parque este año se votó con muchas cosas, la logística y todo. Y tenerlos acá, brutal.
4: Además que pueden pasar los años y Camargo se mantiene vigente, ahí está, sigue luchando, sigue obviamente buscando los espacios para que su proyecto y sobre todo la música de bandas nuevas, bandas que siguen ahí, tal vez imitando o inspirándose en su camino, pues mantengan esa inspiración para seguir adelante. Me encanta que los oigo, seguimos tocando, seguimos girando, pero además seguimos apoyando porque están aquí, es como parte del público haciendo que un festival siga creciendo como si no fuera ya gigante, ¿no?
6: Así es, porque es que sin el apoyo no hay nada. Y si entre los mismos artistas no nos apoyamos, ¿qué estamos haciendo? Entonces aquí estamos apoyando y dándole vida a la música y a la cultura.
4: Bueno, ¿cómo se mantiene esa esencia de Camargo? Porque hay años, años muy fuertes, coyuntura, pandemias, hemos enfrentado una cantidad de cosas, tecnología, industria musical, TikTok, cada jueves lanzamientos. ¿Cómo hace uno para primero no perder la cabeza, pero segundo mantenerse en la lucha por el entretenimiento, el arte, darle vida a un proyecto que uno tanto quiere?
5: Justo eso, Luis, que la vida misma te inspira. Todo esto que nos va pasando, la pandemia, los terremotos, el desastre y todos los factores sociales te inspiran a componer, a hacer música, a seguir manteniendo los cuerdos con esto, o un poco al menos.
4: Literal. Mira, dentro de lo que han visto, y si algo tiene Camargo de hecho, es que la puesta en vivo es una pasada, en el sentido que siempre sorprenden, que hay trajes, que hay luces, que hay misterio. ¿Qué les ha llamado la atención, ya hablando como Camargo, como artistas, qué les ha llamado la atención de ver en tarima?
6: Mira, particularmente he visto mucha conexión con el público, por lo menos esta banda Tokio está hablando español para vincularse emocionalmente con las personas. Para mí eso no tiene precio. La verdad, hemos visto mucha conexión desde la primera banda hasta ahorita. Todo ha estado muy top, de verdad. De verdad que se botaron con este cartelazo tan increíble.
5: Para celebrar cumpleaños, sí. Era 30 años, claro. No podían hacer menos.
4: Claro.
5: La comunidad venezolana con Desorden Público fue inmensa.
4: Mira, acaba de pasar por acá Desorden Público, de hecho, hablando de Venezuela y hablando de cómo se sorprendieron de la cantidad de compatriotas que tienen acá.
5: Total.
4: Porque dicen, sí, Colombia ha abierto mucho las puertas a los venezolanos, pero otra cosa es que se reúnan de verdad, porque decían, hemos pasado un montón de veces y nunca tanta bandera venezolana. A ustedes que también vienen pues de una patria hermana y demás, herida, maltratada, muchas veces olvidada, pero la música sigue representando y enviando ese mensaje que se siente ya como parte de la bandera con estrellas y demás, haciendo parte de Rock al Parque.
5: Bueno, la comunidad venezolana se mantiene unida, que es lo que necesitamos y es lo que debemos hacer. Es como un mensaje muy claro. Ayer estábamos apoyando a Máscara, que es metal, que no tiene nada que ver con el sonido de Camargo, pero ahí estábamos. Yo estaba sobre tarima pasando las guitarras a Walter y haciendo un montón de cosas, ¿no? O sea, la comunidad tiene que mantenerse porque nadie es más que nadie y todos estamos aquí bajo un mismo sentir, ¿no?
4: Qué lindo. Qué lindo y qué lindo que nos vamos a reencontrar, porque ¿qué viene para Camargo? ¿Dónde nos vemos? Obviamente, aparte de las redes, pero lanzamientos. ¿Qué viene para la banda? Una banda que tanto queremos y seguiremos apoyando, pero hay quienes hoy apenas se van a desayunar de Camargo. ¿Para dónde cogemos para encontrarlos?
6: Bueno, en todas nuestras redes sociales como @CamargoBanda, vamos a estar en el Ibagué Ciudad Rock el 23, 24 y 25. Vamos a estar cerrando la jornada el día domingo. Y bueno, atentos a las redes sociales porque se viene el lanzamiento de Ya No Sé Ni Quién Soy, algo
7: una sorpresita bien sabrosa que tenemos.
5: Un video rico, rico. Y también vienen otras ciudades, viene Cali, viene
8: Wow.
5: Vienen más cosas.
8: No están preparados.
5: No se acaba.
8: No están preparados para lo que va a llevar Camargo. Y mi mascarita de lobo, de zorro, ¿por qué no la trajeron hoy?
5: No la dejaron entrar.
8: Ya.
5: No, pero te la tengo.
8: Yo sí me... Por favor, si no es Camargo, si no aparece. Porque la verdad es que olvidé mi gorra. No sabía que los iba a ver, pero la luzco con orgullo.
5: Estaban en el...
7: Que te íbamos a ver tampoco.
8: Sigan así de perdidos y verán cómo es que son. Hey, un placer, Camargo. Siempre los micrófonos, el Planeta Rock es de ustedes, pero sobre todo que esa bonita energía que siempre transmiten se siga esparciendo por este Planeta Rock.
7: Gracias. Siempre están en nuestro corazón. Gracias.
8: Bien. La gente de Camargo en Rock al Parque, 30 años. Arriba el talento venezolano, arriba el talento de Rock al Parque. Con Radio Activa, el Planeta Rock.
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3: Ustedes en Radio Activo para este lunes festivo, ya entrando la noche, escuchan Los Pares Activos. ¿En qué consisten Los Pares Activos? Sus artistas y sus bandas preferidas ponen dos canciones, como nos gusta. Doble, par, par activo. Yo soy Catalina Bernal con ustedes en esta última hora de Pares Activos. Estamos también desde el Parque Simón Bolívar contándoles todo lo que pasa en los 30 años de Rock al Parque con una activación que ha sido un éxito total y es nuestro stand, nuestro punto gratuito de estampado. Usted de pronto me está escuchando y va camino a Rock al Parque, puede llevar una camiseta de cualquier color y estamparla con las bandas, el cartel oficial de los 30 años de Rock al Parque. Le hemos llevado detalles muy cerca a través de nuestras redes y a través del FM y radioactiva.com. Estamos en las últimas horas de Rock al Parque.

en la última hora de los pares activos de Radio Activa. Se acaba de llegar, siga con tranquilidad, que lo que viene va por cuenta de Billy Idol. Vienen dos canciones de Billy Idol y ustedes escuchan en Radio Activa.

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Jordan con The Cranberries y dos canciones, la primera Dreams y la que escuchábamos hace segundos, Salvation. La que viene a continuación va por cuenta de Ana María Suárez, que a través del 305-340-0776 sugiere dos canciones de las Mumford & Sons que regresarán nada más con nuevo disco este año. La primera, I Will Wait, y la segunda, que sea sorpresa. Esta es la última hora de Les Pares Activos en Radio.

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Hola, soy Fito Páez y un gran saludo a toda la gente de Colectiva que está escuchando. Nada, los quiero mucho, de verdad. Y me siento muy, muy bien allí y es volver a un lugar querido, de verdad.

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1: En vivo y en directo, como ha sido a lo largo de este fin de semana, en Radioactiva, el Planeta Rock, en los 97.9 de Bogotá, 102.3 en Medellín, nuestra aplicación de Radioactiva y radioactiva.com, cubriendo los 30 años de un festival que la verdad nos tiene cada vez más orgullosos, cada vez más felices y cada vez con más ganas de aprender, porque no se trata de echar culpas, no se trata de empezar a responsabilizar. De hecho, en un ratico estaremos hablando con Camilo Ramírez, que ha estado trepado en la tarima principal y además de lleno con la organización del festival. Y me refiero a todo lo que sucedió en los días anteriores, con el tema de las salidas, con el tema de la aglomeración, con el tema de los baños, con todo lo que hemos ido hablando a lo largo de la tarde. Pero es que también hay que tener en cuenta que es un festival que ha agrandado más de lo que se esperaba, que es un festival que además está celebrando 30 años y que es gratuito. Por ende, es un error, sí, es aprendizaje que vamos teniendo en cuenta, y para las próximas ediciones seguro que va a mejorar. Es que tengan en cuenta que un primer día de 191.000 personas, segundo día de 290.000 personas, y estamos seguros que hoy vamos a pasar la barrera de los 300.000, porque no hay lluvia que asuste al Planeta Rock, y menos en Rock al Parque. Así que tremendo por lo que ha pasado. Felicitaciones a los organizadores, a las bandas que han cumplido sueños. Estábamos de hecho en los camerinos de los artistas hablando con algunos de ellos, como Stayway, por ejemplo, una de las bandas que ha caminado con el Planeta Rock y que se ha inventado ese circuito rockero del cual hacen parte tantos artistas, no solamente de Bogotá, sino de ciudades como Cali, Pasto, Medellín. Tenemos bandas de Barranquilla, tenemos bandas que vienen incluso desde la costa, y es esa gente de Stayway que se ha encargado siempre de abrir esos espacios. Pero les voy adelantando que hay unos que vienen a estrenarse por primera vez en Latinoamérica y escogieron Bogotá y Rock al Parque para estrenarse en este lado del planeta, y es la gente de Editors. Próximamente la entrevista completa en nuestros canales de YouTube, en nuestras redes sociales, en www.radioactiva.com. Pero hablando con Tom, nos contaba que lo primero es que de verdad no pueden creer el haber esperado tanto tiempo para pasar por este lado del mundo, del cual yo les preguntaba ¿qué saben? Y decían del calor, de la calidez de la gente, de cómo responden frente a la música. Y le preguntaba yo por la opinión de una banda como Editors y de cómo se ve desde un país como el de Inglaterra, pues festival gratuito de 30 años. Y decía que lo primero, el frío no los asusta y la lluvia de hoy, porque ellos pues precisamente vienen de un país pasado por agua y de un clima que tiende a ser muy frío. Pero que en cambio vienen precisamente a encontrarse en Colombia, y decían ojalá la calidez que ya han encontrado, por ejemplo, en nuestra comida. Hablaban de lo mucho que les gustó nuestro café. De hecho, me decían que van a tener que componer un disco nuevo que sea solamente alegría y colores, teniendo en cuenta que el café de Colombia les devolvió felicidad que a veces se escapa cuando se trata de escribir canciones y soltar tanta tristeza, tanta realidad, tantos sentimientos que los Editors cuentan en sus canciones. Ese show será en un rato. También tuvimos la oportunidad de estar viendo, por ejemplo, a otros que ya han pasado hoy, que están de hecho en tarima, los Before Volume, Majo y todo el combo, que ya son parte de la historia de esta ciudad y de este país y que se están presentando en el escenario Bio by Band. Si usted está en camino, le cuento que todavía tiene tiempo, pues obvio, de llegar, pero llegar a estampar, porque no se va a ir sin el recuerdo que le deja Radioactiva de estos 30 años y que tiene todavía la forma de aguantarse una fila cortita para echar con el Planeta Rock y llevarse su buen recuerdo. 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Así que gracias por alimentarnos y alimentar siempre el Planeta Rock. 6 de la tarde, 40 minutos. Nosotros vamos entrando ya en la recta final del cubrimiento en radio y en nuestra página web, pero obviamente ahí está Gabriela, está Santiago, está Marienao, está Jeff, está todo el combo del equipo digital publicando minuto a minuto lo que ha ido pasando, no solo con Rock al Parque, también con Iron Maiden, también con el Sofá, porque este fin de semana para el Planeta Rock ha sido la verdad descomunal. Y obviamente usted, que no puede estar, que está runchado bajo las cobijas, que está lejos de Bogotá, que está camellando, para eso está Radioactiva contándole detalles de todo lo que pasa en la capital colombiana. Y ojo, también en Medellín, el combo de Cheche, Altavoz, tremendo lo que está pasando con Radioactiva Medallo. Hoy nos toca hacer despliegue por todas partes en Colombia y la verdad es que ha salido tremendamente bien. Y a ustedes que están regresando después de semana de receso, que tal vez vienen por ahí entranconados, encontrándose con la capital en modo Rock al Parque, pues para eso hay pares activos que tenemos en el Planeta Rock. de a dos en dos hemos estado todo el tiempo acompañando desde Rock al Parque, y a esta hora pues lo andan pidiendo hace rato. ¿Qué tal un par activo de A Perfect Circle? Vamos a traer Judith, y aquí está Tres Libras. Es Rock al Parque, 30 años con Radio Activa en modo pares activos. Seguimos con todo desde Bogotá y en el planeta Rock.

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